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1: Cuatro minutos nos separan de la hora 21. La temperatura en nuestra provincia 12 grados, humedad 51%, presión 957.3 hectopascales, viento del cuadrante sur a razón de 12 kilómetros por hora.

0: Información del ámbito local. Se desató un incendio en una casa de capital y hubo importantes pérdidas. El incendio ocurrió en una vivienda de calle Maipú y demandó un amplio operativo de bomberos y policía. Las llamas afectaron varios ambientes de la casa y provocaron la muerte de las mascotas de la familia. La causa del siniestro son investigados. Información del ámbito nacional, tensión frente a una clínica ilegal de La Matanza. Familiares de presuntas víctimas se pelearon con empleados. Ocurrió en una de las sedes de la falsa prepaga Argentina Salud, ubicado en González Catán. Un hombre denunció que su padre murió después de ser atendido allí. Tras los incidentes, la justicia ordenó la clausura del centro. Información del ámbito internacional que dice la acusación judicial de Estados Unidos que señaló a Raúl Castro por homicidio en el derribo de aviones civiles. El expresidente describe operaciones de espionaje en Miami, órdenes para utilizar fuerzas letales y una cadena de mando que, según los fiscales, se terminaba en la cúpula del régimen cubano. El pronóstico del tiempo nos indica para lo que resta de la noche, viento del cuadrante sur. 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

0: Una noche bastante fría y algunos oyentes me dicen está fresca la noche. La verdad que hace frío y bueno, ha cambiado el clima, ha cambiado el tiempo. Estábamos acostumbrados siempre a andar con un solo suéter o quizás sin camiseta, pero el tiempo ha cambiado y debemos abrigarnos un poquito más porque comienzan los bruscos cambios de temperatura, pero principalmente en nuestro organismo, y donde se hace sentir, por supuesto, el frío y comenzamos a sentirnos enfermitos. Por esa misma razón hay que tomarse el tiempo necesario para a esta hora principalmente. Para aquellos que están trabajando, seguramente que cuando lleguen a sus hogares, y para aquellos que están en sus hogares, que pueden mimarse, tomarse un cafecito, unos mates calentitos a esta hora, viene realmente muy pero muy bien. Y algunos ya están pensando en cenar, claro, porque hay que cenar temprano para que haga la digestión y después de la hora cero, después de dos horas, pueden acostarse, pero bueno, algo livianito, por supuesto. Y en la vida a veces tenemos amores, amores correspondidos y amores que no. Y a veces nos queda en el recuerdo de aquellos amores que podrían haber sido y no fueron. Porque así a veces pasa. Y entendí también que amar a alguien no siempre significa insistir hasta el final. A veces amar también es hacerse a un costado, cuando la otra persona ya no pueda más, y aunque por dentro uno siga queriendo quedarse, y quizás esa sea la forma más triste de querer a alguien, pero es importante soltar mientras todavía ames a alguien. El soltar también nos abre caminos y, por supuesto, de alguna forma es difícil aceptar los desamores. Pero bueno, a lo largo de los días, del tiempo, de los años, seguramente que habrá o llegará otra persona, o si no, simplemente quedará el buen recuerdo de aquello que podría haber sido o que fue y no perduró en el tiempo. Nos vamos a ir a los datos del tiempo, ¿les parece? Sí, me dicen que está fresca la noche. Para algunos que están transitando las calles de nuestra provincia, para todos ustedes que siempre nos llevan en la sintonía, llegan los datos del tiempo que es presentado por...
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0: La temperatura es de 11 grados, humedad 49%, presión 957.7 hectopascales, viento del cuadrante sur a razón de 8 kilómetros por hora. Reiteramos, la temperatura 11 grados con un cielo parcialmente cubierto.
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37 minutos pasan de la hora 21. Noche fría con una temperatura de 11 grados al menos de la hora 21. Para mañana tendremos una máxima de 16 grados. El viernes tendremos un viernes de 15 grados. El sábado también muy parecido. El lunes recién con 19 grados, pero va a predominar la temperatura de 16 grados. Con un cielo parcialmente cubierto, claro que sí, para la jornada de mañana. A esta hora de la noche nos vamos a ir al encuentro de la música en forma completa. Una jornada seguramente que espero que a ustedes les haya sido realmente un día muy fructífero, bueno. Por ahí hay que mimarse. Yo siempre digo un ratito, no sé si tomando unos mates, para algunos, otros diciendo.

haciendo, quiero llegar a mi casa. Yo creo que ese es el propósito a veces de los quienes estamos trabajando a esta hora. Y abrigarnos principalmente, pero en un momento del día, de la tarde-noche, quizás tengan ustedes, es importante tomarse como un respiro, un ratito, yo no sé si 15 o 20 minutos. Me van a decir, bueno, tengo 15 o 20 minutos de siesta que quizás a lo mejor hay descanso. Otros dicen, no, termina mi rutina 19 horas y de ahí ya comienza mi descanso. Y otros seguramente me dirán, no, estoy saliendo de trabajar y seguramente que me llevan en la sintonía, nos llevan en la sintonía. Y bueno, el momento de descanso, el momento de poder disfrutar de nosotros mismos, claro. De ese momento que ustedes necesitan quizás escuchar una buena canción, quizás ponerse las pantuflas cuando llegan a casa, del zapato, del taco, de la bota, del borcego, de lo que sea, para que puedan descansar y de alguna forma sentirnos realmente plenos. Después de una jornada de trabajo, una jornada de trajín, de trámites, y vaya a saber a veces las situaciones que se nos van presentando en la vida y que nos van sorprendiendo, cosas buenas y otras no tantas, pero bueno, es la vida misma, Por eso un momento de relax, un momento para respirar para nosotros, que es tan importante. Nos vamos a ir al clásico latino. Llega José Vélez, un lindo recuerdo. ¿Qué más da?

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simplemente nos separan segundos para llegar a la hora 22. Nos vamos, nos volveremos a reencontrar, si Dios así lo quiere, mañana. Esperando que tengan un resto de noche fabuloso. Bajo la coordinación general de Leonor Camisay, que les habla Roxana Reynuava. Nos reencontramos mañana a partir de la hora 20. Ya viene la gente de Sentido Común. Que tengan un hermoso resto de noche. Gracias, chao.

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102.3, disfrutando ya un nuevo día en este jueves 21 de mayo de 2026 con la gran voz de Sam Smith haciendo Stay With Me. 11 grados 6 décimas la temperatura en esta noche, el cielo está cubierto. En un rato vamos a repasar el pronóstico para saber cómo va a estar este día jueves, también el viernes y el fin de semana largo que tenemos por delante.

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0: clásicos en Aspen Light con Roxy Music, More Than This.
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0: 12 de la noche, 31 minutos en todo el país. Hay 11 grados de temperatura en la ciudad de Buenos Aires. El cielo está mayormente nublado. El pronóstico para este jueves anticipa buenas condiciones con cielo parcialmente nublado, una mínima de 6 y una máxima de 13 grados. Mañana viernes la semana va a terminar con buenas condiciones. En la previa al fin de semana largo se espera cielo parcialmente nublado para el viernes, mínima de 7 grados, máxima de 13.

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Escuchamos la música de Chris Rea, Josephine. 10 minutos faltan para la 1 de la mañana en toda la Argentina. Hasta acá te acompañamos en este tramo del día en Aspen 102.3. Gabriel López Fernández en los controles hasta la hora cero. Después Nico Browski está a cargo de la operación técnica. Soy Pablo Rojas, quédate en la trasnoche Aspen escuchando buenos clásicos. Nosotros nos reencontramos a las 19 para disfrutar el regreso a casa en este jueves 21 de mayo. Quédate con buena música, quédate en Aspen 102.3.

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Está comenzando el jueves. La bajada es intensa y emocionante. Vamos a toda velocidad. 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
1: Suena el despertador para los de las 6. Muy buenos días, bienvenidos. 4 minutos pasaron de esta nueva hora y nosotros tenemos todo listo para acompañarlos en Aspen Express, la mejor música del mundo y la información necesaria para el comienzo de la jornada. Una mañana fría, 7 grados 4 décimas la temperatura actual en Buenos Aires, 77 el porcentaje de la humedad, el cielo totalmente despejado. Luego veremos qué nos dice el pronóstico para hoy y también para los próximos días, el fin de semana, que está muy, pero muy cerca. Enrique Iglesias en la operación técnica, soy Fede Benítez, hasta las 10 de la mañana te acompañamos en minutos, Iván Nedoque con toda la información del tránsito, en minutos, como te dije, el pronóstico del tiempo, para que sepas cómo va a estar hoy y también en los próximos días, y en esta hora vas a escuchar, por ejemplo, a Michael Jackson, a Duran Duran, Dire Straits, Rod Stewart y muchos más. Hora que comienza con The Police. Every Breath You Take. En Aspen 102.3. Muy buenos días. Bienvenidos.

Clásicos en Aspen 102.3, la música de Tina Turner, Typical Male. 6 de la mañana, 13 minutos, repasamos los datos del tiempo en Buenos Aires, la temperatura 7 grados 4 décimas, la humedad es 77%, el cielo despejado y el pronóstico para hoy dice que vamos a tener desde la tarde cielo mayormente nublado, sin lluvias, una máxima estimada en 13 grados. Los títulos, lo que tenés que saber en el comienzo de esta jornada, en el comienzo de este jueves 21 de mayo de 2026, sesión redonda para el gobierno en diputados, acotó el alcance del régimen de zona fría después de aprobar la ley hojarasca. El gobierno blindó la reforma que va a reducir los beneficiarios y las regiones de un esquema de subsidios por las tarifas de gas. Por otra parte, con exportaciones récord, el superávit comercial registró una cifra inédita, llegó a 2.711 millones de dólares en el mes de abril. Por otra parte, el superávit energético alcanzó un nuevo récord, 1.400

$400 millones en el mes de abril. En el ámbito internacional y también vinculado al fútbol, reservas muy por debajo de lo previsto y críticas a la FIFA. Aumenta la preocupación hotelera en los Estados Unidos por el Mundial. A semanas, pocas semanas del inicio de la Copa del Mundo, los hoteles de los Estados Unidos quedaron enfrentados con la Asociación Americana de Hoteles y Alojamientos y la FIFA, luego de que la principal entidad hotelera del país advirtiera que las reservas están muy por debajo de lo previsto en casi todas las ciudades anfitrionas, una situación que, por supuesto, pone en duda el impacto turístico y económico proyectado para el torneo. Hablamos de fútbol y anoche hubo Copa Sudamericana. River empató de manera agónica con Bragantino en el Monumental por la Conmebol Sudamericana y Juanfer Quintero fue una de las figuras del encuentro y quien rescató al equipo alternativo del Chacho Coudet, equipo que, como sabemos, el próximo domingo juega la final del torneo Apertura de la Liga Profesional frente a Belgrano en Córdoba.

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0: Clásicos para acompañarte en la mañana de este jueves en Aspen 102.3 Durán Durán, Save a Prayer.
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0: No amaneció todavía, a las 6:31 en esta mañana, 6 grados 6 décimas la temperatura en Buenos Aires, sensación térmica 5 grados 2 décimas, humedad 82%, el cielo despejado y el pronóstico indica para hoy que vamos a tener cielo parcialmente nublado por la tarde con una máxima estimada en 13 grados. Mañana viernes, a las puertas de un fin de semana largo para muchos, cielo parcialmente nublado durante toda la jornada. Nada, mínima 7, máxima 13 grados.

mañana de este jueves. Escuchás Aspen 102.3, la música de Dire Straits, Sultans of Swing. Cuenta regresiva para la segunda escala del Aspen Tour 2026. Sí, porque en este mes, en mayo, seguimos viajando. Felicitamos a Miguel García, que se va a Washington, D.C. el próximo 27 de mayo al show de Bruce Springsteen. Gracias a todos por haber participado y estén atentos porque hay mucho más en este 2026. 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

0: 15 minutos para las 7 en esta mañana, 6 grados 6 décimas la temperatura en Buenos Aires, el cielo despejado, no amaneció todavía, pero tenés que saber cómo está el tránsito en el comienzo de este jueves. Y para contarnos absolutamente todo, estamos en contacto con Iván Nedoc. Iván, buen día.
1: Buen día, Fede, para vos, buen día para todos. Con tránsito ya con algunas complicaciones puntuales a tener en cuenta. Hay un reporte de incidente en la unión de los ramales Pilar y Campana de Panamericana, que está dejando algo de congestión extra, sobre todo mano a capital, con demoras también en la General Paz, ya con tránsito bastante intenso en las zonas de Liniers y Mataderos, mano al río, carga importante en la autopista del oeste a la altura de Castelar, y también con demoras en la conexión Richeri y Grepiane por las obras en Lugano. En cuanto a la ciudad, un choque en Palermo, Scalabrini, Ortiz y Santa Fe, allí tenemos un operativo y una restricción en la zona. En cuanto a los servicios, trenes, subte, premetro, están funcionando de acuerdo a sus cronogramas habituales. En 30 minutos actualizamos todo lo que pasa.
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0: cerrar esta primera hora de Aspen Express, la música de Jamiroquai, Cosmic Girl. Y Jamiroquai, a 9 años de su última visita a nuestro país, estará en Argentina. Se va a presentar la banda británica liderada por JK el 17 de septiembre en el Hipódromo de San Isidro, celebrando los 30 años del material Virtual Insanity. Las entradas están disponibles únicamente a través de allaccess.com.ar. Jamiroquai en Argentina invita a Aspen 102.3.
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0: Siete de la mañana en punto, la temperatura en Buenos Aires, 6 grados 6 décimas. Economía, la venta de autos 0 kilómetro en crisis. Ya hay 140.000 autos estoqueados sin vender, según un informe de la Asociación de Concesionarios de Automotores de la República Argentina. El volumen equivale a 3 meses de ventas. También cayeron fuerte las importaciones de autopartes. Fútbol, Copa Libertadores. Anoche, Estudiantes de La Plata cayó ante el Flamengo por 1-0 en el Maracaná y Lanús, por su parte, quedó eliminado en Ecuador. Perdió 2-0 ante Liga de Quito. 6 grados 6 décimas la temperatura en Buenos Aires, 5 grados 2 la sensación térmica, humedad 82%, el cielo está despejado.
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0: Suena el despertador para los de las 7. Muy buenos días, bienvenidos. Comenzamos a recorrer esta hora en la que vamos a escuchar a Roxette, John Lennon, Phil Collins y muchos más. Hora que comienza con Madonna, True Blue, en Aspen 102.3.

Mientras amanece en este jueves 21 de mayo de 2026, una mañana para abrigarse, ¿eh? 5 grados 9 décimas la temperatura en Buenos Aires, en Aspen 102.3 la música de Keen, Somewhere Only We Know, y hablamos del dólar en el comienzo de esta jornada. El dólar oficial minorista cotiza a 1.369,41 para la compra, 1.420,88 para la venta. En el segmento

0: clásicos en la mañana de este jueves en Aspen 102.3 de Depeche Mode. Enjoy the silence.
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0: 7 de la mañana, 17 minutos, comenzó a amanecer, 5 grados 9 décimas la temperatura actual en Buenos Aires, el cielo totalmente despejado y el tránsito, ¿cómo está a esta hora, Iván?
2: Bueno, con bastante congestión en estos momentos en la autopista del Oeste y un reporte de incidente Málaga Capital, altura Camino Buen Aire, que está dejando demoras importantes desde Moreno. Luego se vuelve a frenar desde Ituzaingó hasta la zona de Aedo, con bastante congestión en la General Paz, ya desde el acceso este hasta el enlace con Lugones. Se demoran en Panamericana, las habituales a esta hora, desde la Unión de los Ramales hasta la zona de Martínez. Y con carga intensa también ya desde Dock Sud en la autopista Buenos Aires-La Plata, en la conexión de Richeri con Delepiane. También tránsito cargado ya en el centro, el Bajo Porteño, las principales avenidas. Un choque en Avenida La Plata entre Balbastro y Las Casas. Hay demora en la zona. También tenemos un reporte de incidente en la madrugada que todavía deja complicaciones en Avenida Escalabrini Ortiz y Santa Fe. En cuanto a los servicios, trenes, subtes, metros siguen funcionando sin grandes inconvenientes en esta mañana. En 30 minutos actualizamos todo lo que pasa.
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acompañarte en la mañana de este jueves en Aspen 102.3. Christopher Cross, All Right, a las 7 y 26, con 5 grados 9 décimas de temperatura en Buenos Aires, la humedad 82%, el cielo totalmente despejado. ¿Y qué dice el pronóstico? Quédate ahí porque te lo cuento en minutos. Ahora escuchemos a Alpha Bill, Big in Japan, en Aspen 102.3.

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1: 7:30 en la mañana de este jueves, la temperatura en Buenos Aires 5 grados 9 décimas, una mañana para abrigarse, ¿eh? El cielo totalmente despejado, la humedad 82% y el pronóstico indica que vamos a tener cielo parcialmente nublado a partir de la tarde con una máxima estimada en 13 grados. Donde está lloviznando en este preciso momento es en Tres Arroyos, provincia de Buenos Aires, con una temperatura de 8 grados 6 décimas. La humedad 73% y, como dijimos, lloviznando con un pronóstico de cielo mayormente nublado por la tarde y una máxima prevista en 13 grados. Un gran saludo para quienes nos escuchan en Tres Arroyos, provincia de Buenos Aires, a través del 105.5.

Stand By Me, la música de John Lennon en Aspen 102.3. 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

0: Te acompañamos en la mañana de este jueves con todos los clásicos en Aspen 102.3 Wanchang Dance Hall Days.
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0: 15 minutos para las 8 en esta mañana, 5 grados 9 décimas la temperatura en Buenos Aires y es momento de actualizar la información del tránsito. Momento de Iván Nedoc.
2: Bueno, con tránsito todavía bastante intenso en cuanto a accesos a la ciudad de Buenos Aires, con algunos incidentes. Hay un reporte de incidente a altura Bernal en la autopista Buenos Aires-La Plata, que está dejando demoras desde Quilmes. Luego se vuelve a frenar desde Dock Sud con carga muy intensa en Panamericana, desde Ruta 197 hasta Camino Buen Aire, y luego se vuelve a frenar desde Olivos hasta el enlace con la General Paz, que está bastante cargada en todo su recorrido mano al río. Las demoras habituales desde Castelar en la autopista del Oeste, en la conexión de Richeri con Telepiana, y en Perito Moreno hacia la 25 de mayo. También tenemos un reporte de incidente en Richeri, pero mano hacia Ezeiza, a la altura del cruce de río Matanza-Riachuelo. Allí hay un reporte de choque ya desde Camino de Cintura. Se siente la congestión. Tránsito intenso en el centro, en el bajo, en las principales avenidas de la ciudad. En cuanto a servicios, trenes, subtes, premetro, siguen funcionando sin grandes problemas. En 30 minutos actualizamos todo lo que pase.
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la mañana para abrigarse, la de este jueves 21 de mayo. Te acompañamos con todos los clásicos en Aspen 102.3. Freddie Mercury, I Was Born to Love You. En este mes de mayo seguimos viajando. El Aspen Tour suma una nueva parada y felicitamos a Miguel García, que se va a Washington DC el 27 de este mes a ver a Bruce Springsteen. Agradecemos a todos los que participaron. Estén atentos porque hay mucho más en este 2026. 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
1: 8 de la mañana en punto, la temperatura en Buenos Aires, 5 grados 9 décimas. El Banco Central de la República Argentina ya compró unos 8.700 millones de dólares en lo que va de 2026. La autoridad monetaria adquirió 328 millones de dólares, el monto diario más alto en más de un mes. Las reservas brutas subieron 393 millones y alcanzaron los 46.583 millones de dólares. Tenis, victorias argentinas en Ginebra y Hamburgo. Mariano Navone superó con un doble 6-4 al británico Norrie en Suiza y Camilo Hugo Carabelli venció 7-6 y 7-6 al estadounidense Tiafoe en Hamburgo. 5 grados 9 décimas la temperatura en Buenos Aires, humedad 82%, el cielo está despejado.
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0: Tres minutos pasan de la hora 8. Muy buenos días a todos. Comenzamos el informe líder primera edición en este día jueves 21 de mayo de 2025. Aquí estamos como cada día para comenzar juntos la mañana e informarnos. Hasta la hora 10 vamos a compartir toda la información, esa que necesitas conocer antes de comenzar tu jornada y obviamente las buenas canciones que vamos sumando juntos a la programación de líder. En la coordinación general, Leonor Camisay, mi nombre es Lugo Oiro. Y te invito a que te quedes con nosotras.
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8 minutos pasan de la hora 8 y estamos en este informe líder. Primera edición con 4 grados 2 décimas de temperatura y sensación térmica de 1 grado 5 décimas. El cielo está algo nublado, la humedad del 75%, el viento es del sur a 12 kilómetros por hora y la máxima pronosticada para hoy 16 grados con cielo mayormente nublado por la mañana a parcialmente nublado para la tarde. La realidad es que el pronóstico no indica viento del sector sur ni de ningún otro sector con intensidad fuerte. De hecho, es una brisa casi imperceptible la pronosticada entre 0 y 2 kilómetros por hora para la jornada de hoy. A esta hora repetimos 4 grados 2 décimas, la temperatura real, el cielo algo nublado y la sensación térmica de 1 grado 5 décimas.

requisitos sociales y económicos. San Juan va a mantener el subsidio para personas que cumplan con cualquier requisito, afirmó Picón. Según explicó, podrá conservar el descuento quien tenga certificado de discapacidad en el hogar, quien posea vivienda única, quienes perciban ingresos de hasta 4.300.000 pesos o sean veteranos de guerra. La diputada insistió en que el objetivo de los subsidios es asistir a sectores que más lo necesitan y sostuvo que el nuevo esquema apunta justamente a focalizar el beneficio. Los subsidios están para llegar a quienes más lo necesitan. En San Juan, las personas que más lo necesitan lo van a mantener, afirmó Picón. Otro de los puntos que destacó es que el alcance de Zona Fría en San Juan es menor al que se plantea en algunos sectores políticos mediáticos. Es importante recalcar que Zona Fría solo se aplica a pocos departamentos en la provincia de San Juan y se están diciendo que 11 departamentos lo pierden, pero eso, si no tienen gas natural, no lo van a perder, afirma también desde el lugar de defensa de este proyecto. En ese sentido, aclaró que actualmente el régimen alcanza únicamente a 5 departamentos de la provincia que cuentan con acceso a gas natural y que dentro de esos distritos el beneficio continuará para los usuarios que encuadren en alguno de los criterios establecidos. Semana sin clases en la Universidad Nacional de San Juan. ADICU se pliega al paro universitario nacional. La próxima semana estará marcada por nuevas medidas de fuerza en la Universidad Nacional de San Juan, ya que el gremio ADICU anunció que adherirá al paro universitario nacional convocado por CONADU Histórica, lo que impactará de lleno en el normal el desarrollo de clases y actividades económicas. La realidad es que la decisión del sindicato, que es el de mayor representación entre los docentes universitarios, se conoció luego de la convocatoria nacional que se impulsó por federaciones docentes que reclaman la urgente recomposición salarial y mayor financiamiento para las universidades públicas. Con esta confirmación, el escenario en la Universidad Sanjuanina se endurece más todavía, ya que previamente SIDUNX también había informado su adhesión a la protesta. Desde los gremios sostienen que el deterioro salarial del sector docente y la falta de actualización presupuestaria afectan el funcionamiento cotidiano de universidades nacionales, además de impactar en tareas de investigación, extensión y formación académica.

Grave choque entre un colectivo y una bicicleta. Una ciclista lamentable víctima de este impacto. Una mujer sufrió gravísimas heridas el martes al mediodía luego de protagonizar un violento siniestro vial entre una bicicleta y un colectivo en el departamento Rivadavia. Horas después del impacto, fuentes vinculadas a la investigación confirmaron que la víctima presenta muerte cerebral. Alrededor de las 13 de ayer, en intersección de calle Soldado Argentina y Galíndez en Marquesado, donde por causas que aún son materia de investigación, colisionaron una unidad de la Red Tulum, línea 123, y una bicicleta rodado 26. Según informaron fuentes policiales de la comisaría 30, el colectivo circulaba por calle Soldado Argentino en dirección este-oeste y era conducido por Valeriano Bustos, de 54 años, que al llegar al cruce con Galíndez impactó contra la ciclista identificada como Hilda Martínez, también de 54 años, que transitaba de sur a norte en su bicicleta. A raíz del fuerte impacto, la mujer sufrió lesiones de extrema gravedad y debió ser asistida por personal de emergencias médicas. Posteriormente, en estado inconsciente, fue trasladada con código rojo al hospital Guillermo Rawson.

0: 18 minutos pasan de la hora 8 con 4 grados 2 décimas de temperatura y una sensación térmica de 1 grado 5 décimas. Y nosotros continuamos a esta hora con información del ámbito local. Allanaron una financiera en Capital por una presunta estafa a solicitantes de préstamos. Una investigación por presuntas estafas derivó en allanamientos en el microcentro sanjuanino, donde la justicia apunta a una financiera sospechada de perjudicar a personas de bajos recursos que pedían préstamos personales. El procedimiento fue ejecutado por personal de la UFI Delitos Informáticos y Estafas en una oficina ubicada sobre Libertador en Capital. Durante la medida se secuestró documentación vinculada a créditos otorgados y fue detenida una mujer que trabajaba en el lugar. La causa ya reúne al menos 9 denuncias, aunque los investigadores no descartan que surjan más casos a medida que avance la pesquisa. Horror en Pocito. Apuntó con una pistola a una mujer por una deuda de 10.000 pesos. Un hombre, identificado como Carlos Sandovares, fue condenado a 6 meses de prisión efectiva tras reconocer su responsabilidad en un caso de amenazas agravadas por el uso de arma de fuego ocurrido en el departamento Pocito. La justicia declaró su reincidencia y ordenó la prisión preventiva en el marco del acuerdo de juicio abreviado. De acuerdo con la investigación del Ministerio Público Fiscal, el hecho fue el sábado 2 de mayo, alrededor de la 1:50 de la madrugada, cuando Sandovares se presentó a una vivienda de una mujer ubicada en Pocito para reclamarle una deuda de 10.000 pesos a un familiar de ella. Según consta en el legajo fiscal, la damnificada le manifestó que no se encontraba en el domicilio de esa persona y ante esa respuesta el acusado comenzó a retirarse, pero a mitad de calle se dio vuelta y sacó el arma de fuego tipo pistola de color negro, apuntándole directamente mientras la amenazaba de muerte. El sujeto escapó, pero luego tomó conocimiento de la policía, que llegó al lugar para entrevistar a la víctima y obtener las características físicas del agresor. Caso Global Market, la defensa aseguró que existe voluntad de devolver el dinero a ahorristas sanjuaninos. En medio de la investigación por presunta defraudación que ronda los 4.000 millones de pesos, la defensa de los propietarios de Global Market aseguró que existe voluntad de devolver el dinero a ahorristas afectados. Las declaraciones fueron realizadas por el abogado Carlos Ribadeo, representante legal de los propietarios de la firma, durante una entrevista radial. El objetivo de nuestros asistidos es honrar las obligaciones oportunamente contraídas, afirmó el letrado, al ser consultado sobre la posibilidad de restitución de fondos. Ribadeo explicó que cualquier acuerdo o propuesta de devolución deberá ser comunicada y supervisada por el Ministerio Público Fiscal debido a las medidas cautelares vigentes en la causa, como inhibiciones de bienes, congelamiento de cuenta y embargo. Comenzó el juicio por la muerte de Lucía Rubiño. El abogado del menor imputado confirmó que declarará sobre el final del debate. En la sede de flagrancia y a puertas cerradas se inició el debate por el accidente que se cobró la vida de la joven en el barrio profesional en el 2023. En el banquillo de los acusados está NM, que manejaba el vehículo que impactó contra la menor. La jornada comenzó con un alegato con una presentación de pruebas. Previo al inicio del juicio, ya el abogado defensor se refirió a cómo será la estrategia. Afirmó: es el comienzo de un nuevo capítulo en esta causa que dará culminación al proceso. Entiendo que vamos a realizar planteos que consideramos ciertos y tienen aval jurídico y científico, siempre desde el máximo respeto, expresó el abogado y agregó: la idea es que mi defendido brinde su testimonio y seguramente lo hará sobre el final del juicio. El Colegio de Psicólogos marcó la fuerte diferencia entre consulta y cobertura. Mientras el Colegio de Psicólogos trabaja con salud mental en protocolos y seguimiento de pacientes, crece la preocupación por el atraso que mantiene la obra social provincia en los valores de consulta. Gema Galván, vicepresidenta del Colegio de Psicólogos, explicó que actualmente la institución trabaja junto a la Dirección de Salud Mental en distintos ejes vinculados a protocolos de atención, estadísticas sanitarias, seguimientos de paciente en el marco del Plan Provincial de Salud Mental impulsado por el gobierno. Ese es uno de los puntos centrales de unificar criterio en los protocolos. Se está trabajando con protocolos conjuntos para poder equiparar la parte pública con la privada en cuanto a recolección de datos y seguimiento de pacientes, afirmó. Piden ayuda para la familia que perdió todo tras un incendio en Capital. Este miércoles se registró un voraz incendio en una vivienda ubicada en calle Maipú, casi a Verastain, en Capital, provocando la muerte de las mascotas de la familia. Importantes pérdidas materiales y dejando también a toda la familia en una situación complicada. A raíz de lo ocurrido, familiares y allegados iniciaron una campaña solidaria para pedir ayuda urgente para los damnificados que perdieron todas sus pertenencias. Solicitaron colaboración de ropa, alimentos, artículos de higiene y dinero. Mi mamá y mi hermano perdieron todo en un incendio, expresaron a través de las redes. Se pide ayuda urgente. Hoy no tienen nada, se quedaron casi en la calle. Necesitamos ayuda, podés colaborar con lo que puedas, dice el flyer que se ha compartido, que tiene un alias para poder compartir. Atención a esto, tienen que tener mucho cuidado también con el intento de ayuda, tratar de chequear que el titular de la cuenta sea el que han recomendado. Por otra parte, lo que se sabe es que este incendio inició a las 17 horas de ayer. Los vecinos advirtieron una columna de humo que salía del interior de la vivienda. Llamaron a bomberos y en pocos minutos las llamas se intensificaron, lo que llevó a preocupación a todo el barrio. Luego se propagó rápidamente por distintos sectores del inmueble, pero había iniciado en la parte trasera de la vivienda con lo que quizás fue una quema de hojas. Las pérdidas fueron afectivas, sobre todo con la muerte de sus mascotas. Los dueños de las viviendas de la vivienda no se encontraban en el lugar al momento del siniestro, por lo que no se registraron personas heridas.
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31 minutos pasan de la hora 8 y a esta hora tenemos ya datos actualizados del tiempo. 4 grados 3 décimas de temperatura, cielo cubierto y la humedad del 71%. La máxima pronosticada para hoy, 16 grados. Momento de información del ámbito nacional. Lo mencionábamos en las noticias locales. El gobierno aprobó el recorte de subsidios al gas por zona fría con apoyo clave de las provincias del norte. El oficialismo se anotó ayer varias victorias en la Cámara de Diputados. Tras unas largas negociaciones, un grupo de gobernadores, los libertarios, lograron también darle media sanción al recorte de subsidio al gas natural por zona fría, que permitirá un ahorro fiscal de 300 mil millones de pesos. Fue por 132 votos a favor, 105 en contra y 4 abstenciones. Además, La Libertad Avanza y sus aliados aprobaron la denominada Ley Hojarasca, que elimina leyes obsoletas y una decena de tratados internacionales. Por otro lado, bloquearon sin mayor sobresalto la convocatoria de la oposición para interpelar al jefe de gabinete, Manuel Adorni, a raíz de las denuncias en su contra por enriquecimiento ilícito. El proyecto para modificar el régimen de zonas frías era el verdadero plato fuerte de la jornada y quedó como último punto del temario. Las negociaciones con las provincias continuaron durante toda la tarde y algunos diputados evitaron adelantar su voto hasta último momento. Estuvieron pidiendo de todo, como siempre explicaron desde filas libertarias. Ayer por la tarde trascendió que la prenda de negociación que garantizó los votos fue una compensación para las provincias del norte por vía de subsidios a la energía eléctrica. Entre las potenciales beneficiadas de la zona cálida se destacaban Misiones, Santa Fe, Jujuy, Salta, Catamarca y Tucumán. Los gobernadores exigían garantías porque temían que la Casa Rosada luego no cumpliera con su palabra. La votación terminó con 132 votos a favor, 105 en contra y 4 abstenciones, como decíamos, y los libertarios contaron con el apoyo del PRO, la Unión Cívica Radical, el MID, casi todos los integrantes de Innovación Federal, las dos sanjuaninas, Producción y Trabajo, la diputada del monobloque La Neuquinidad, y los tres tucumanos de Independencia. Por otra parte, también la ex libertaria Lourdes Arrieta y los jujeños Jorge Rizzotti, María Inés y Garán. Los tres diputados del Hijo Catamarca fueron quienes se abstuvieron. Ahora el proyecto será girado al Senado, donde las provincias tienen aún más poder y continuarán las negociaciones con Casa Rosada. Discapacidad. El gobierno anunció una nueva actualización de aranceles para prestadores. El gobierno nacional oficializó una nueva actualización de aranceles del sistema de prestaciones para personas con discapacidad, disponiendo un aumento del 2,60% para mayo, en línea con la inflación registrada durante abril. La medida fue publicada en el boletín oficial a través de la resolución 517 y alcanza todas las prestaciones incluidas dentro del sistema de prestaciones básicas de atención integral para personas con discapacidad. La actualización impacta sobre valores oficiales que perciben transportistas, acompañantes terapéuticos, centros de día, hogares, instituciones educativas, servicios de rehabilitación y distintos profesionales que trabajan dentro de ese sistema. En plena investigación sobre Manuel Adorni, Patricia Bullrich adelantó la presentación de su declaración jurada. La senadora nacional presentó ayer su declaración jurada ante la Oficina Anticorrupción. Lo hizo más de un mes antes del vencimiento del plazo máximo, luego de haberle reclamado al jefe de gabinete, Manuel Adorni, que mostrara la suya lo cuanto antes para despejar todas las dudas sobre el patrimonio en medio de la causa que lo investiga por presunto enriquecimiento ilícito. La presentación puede verse ingresada en la página web del Senado en la categoría Declaraciones Juradas Patrimoniales Integrales de Ejercicio. Allí el apellido

de Bullrich figura casi en soledad junto a Flavio Fama de Catamarca, Alejandra Vigo de Córdoba, si bien digo Alejandra Vigo de Córdoba, y también aparece en ese listado, por ahora todavía son pocos, Patricia Bullrich, que fue una medida replicada, porque ahí iba uno más, ahí todavía, Damián Arabia, que es un estrecho colaborador de Patricia Bullrich, que también publicó su declaración jurada en la jornada de ayer. Solamente esas son las que están publicadas, hay todavía tiempo para presentarlas, pero el envío anticipado se produce 2 semanas después de que la jefa de la bancada oficialista le pida a Dorni presentar de inmediato su declaración de bienes para frenar el desgaste alrededor de la investigación judicial. La fecha límite para los funcionarios es el 31 de julio.

0: 40 minutos pasan de la hora 8, 4 grados 3 décimas la temperatura a esta hora, cielo cubierto, máxima para hoy 16 grados y continuamos con información del ámbito nacional. Causa AFA, la justicia encontró nuevas propiedades vinculadas al entramado empresarial de Pablo Tobillino. El juez federal de Zárate, Adrián González Charvay, solicitó en la jornada de ayer peritajes contables y tasaciones de bienes pertenecientes a empresas ligadas al tesorero de AFA, Pablo Tobillino. La lista incluye 3 nuevas propiedades del barrio porteño de Belgrano. Según aseguraron fuentes judiciales, en este caso lo que se solicita es información sobre este patrimonio y González Charvay ya cuenta con los detallados informes financieros sobre el titular de AFA, Claudio Tapia, en su mano y también está ahora esperando el resultado de Tobillino y de las empresas satélites sospechadas de lavar dinero en la casa madre del fútbol argentino, entre ellas Real Central SRL. En ese contexto, mientras la Cámara en lo Penal Económico define qué juez queda al frente de la causa por la mansión de Pilar valuada en 20 millones de dólares atribuida al tesorero de AFA, el magistrado presentó ahora una larga lista de bienes a tasar. El Banco Central de la República Argentina hizo su segunda mayor compra en dólares en un mes y adquirió 8.700 millones de dólares en lo que va del año. El Banco Central hizo el miércoles una compra enorme de reservas para lo que va del año. Se adquirieron 328 millones de dólares, lo que implicó una absorción de casi 70% de los 482 millones operados en la jornada. Gobernadores debatieron sobre el futuro de la educación y el rol del Estado. Un grupo de gobernadores destacó en la jornada de ayer políticas que implementaron en sus respectivas provincias en materia educativa, defendiendo el rol del Estado en el proceso de aprendizaje y advirtieron sobre la importancia de incorporar la inteligencia artificial en las aulas. El debate se dio como parte de un panel federal organizado en el marco de un evento anual para recaudar fondos de la Asociación Conciencia, una entidad civil que desde 1982 busca fortalecer trayectorias cívicas, educativas, laborales de los ciudadanos, especialmente de aquellos sectores más humildes. De la discusión fue la actividad central de la jornada, participaron los mandatarios de Mendoza, Alfredo Cornejo, Santa Fe, Maximiliano Puyaro, y de Neuquén, Rolando Figueroa, que hablaron ante un auditorio en el que también estuvieron distintos referentes políticos, empresariales y sociales.
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Casi 51 minutos pasan de la hora 8 y nosotros continuamos con más Informe Líder Primera Edición. Y a esta hora es momento, como siempre, de pasar por la información del ámbito internacional. Estados Unidos emite advertencias sanitarias por niveles peligrosos de calidad de aire para millones de personas en dos estados. Millones de residentes en California y Carolina del Norte recibieron advertencias oficiales por niveles insalubres de calidad de aire durante la jornada del 20 de mayo de 2026. Las autoridades ambientales y sanitarias recomendaron limitar la exposición al exterior, especialmente para grupos vulnerables ante episodios de contaminación atmosférica derivados de incendios forestales en el sur de California y acumulación de ozono en la región Triad, Carolina del Norte. Estos eventos han sido confirmados por los distintos organismos, pero también por el Departamento de Salud Pública del Condado de Los Ángeles y el Servicio Nacional del Tiempo, del Clima de Estados Unidos, el National Weather Service, que monitorea y comunica los riesgos para la salud asociados a partículas finas y contaminantes gaseosos. Según se informó, el Departamento de Salud del Condado de Los Ángeles, el humo denso de los incendios de Sandy, Vine y Verona provocó aumento peligroso de partículas PM2.5 en condados con situaciones vulnerables como Los Ángeles, Riverside y San Bernardino. Rodrigo Paz anunció cambios en su gabinete y descartó negociar con los manifestantes. En plena crisis política y social, el presidente de Bolivia comunicó ayer la decisión de reordenar el gabinete y crear un consejo económico y social para enfrentar la ola de protestas, bloqueos y enfrentamientos que mantienen cercadas las ciudades de La Paz y El Alto. Paz aseguró que el nuevo equipo buscará ser más ágil y cercano a la ciudadanía, con capacidad de escucha y respuesta ante un escenario agravado por desabastecimiento de alimentos, combustibles e insumos médicos. Mientras tanto, la crisis humanitaria y económica en Bolivia aumenta a medida que Paz recibe apoyo de los Estados Unidos. La realidad es que el gobierno de Bolivia enfrenta una situación de máxima tensión tras más de dos semanas de protestas que pusieron en jaque tanto la estabilidad interna como las relaciones diplomáticas, especialmente con Colombia. El conflicto comenzó con reclamos salariales ante la crisis económica que atraviesa el país, escasez de recursos, mala calidad de combustibles. La última problemática a la cual la administración oficial culpó a la mafia internacional que operaba en Bolivia, Chile, Argentina y Paraguay. La situación hace que el rechazo a reformas oficiales también se incremente y genere malestar de sindicalistas e indígenas que amenazaron con dejar sin alimento a hogares estatales para niños y buscar aislar las grandes ciudades como La Paz y El Alto. La guerra que la Fuerza Armada Venezolana no cuenta es otra de las novedades a esta altura. La intensidad del enfrentamiento en Catatumbo, la franja fronteriza entre Venezuela y Colombia, disminuyó en apariencia, pero en el terreno la violencia persiste. Desde el 7 de mayo la escalada armada ha dejado varias personas muertas, entre ellas cinco en el sector de la playa del Casigua, en el Cubo. Mientras la Fuerza Armada Venezolana guarda silencio, los habitantes del municipio de Semprún aseguran que la confrontación continúa. Siguen los enfrentamientos, solo los están ocultando, ocultan las bajas que ocurren todos los días en esta zona de guerra, afirman los residentes de la zona. Crece la preocupación hotelera por el Mundial en Estados Unidos. Las reservas están por debajo de lo previsto y hay críticas hacia la FIFA. A semanas del inicio del Mundial, los hoteles de Estados Unidos quedaron enfrentados con la Asociación Americana de Hoteles y Alojamientos y la FIFA, luego de que la principal entidad hotelera del país advirtiera que las reservas están muy por debajo de lo esperado a esta altura. Lo que se tenía previsto casi en todas las ciudades era un desborde. De una situación que, según sostuvo, pone en duda el impacto turístico y económico proyectado para este torneo. A poco más de tres semanas del partido inaugural, se advirtió

que la menor llegada de aficionados internacionales amenaza el impacto económico general. Según el informe, esta asociación hotelera remarca que la situación contrasta con la afirmación de la FIFA de que ya se vendieron más de 5 millones de entradas. Crece la tensión en Medio Oriente, Irán estudia la última propuesta de Estados Unidos y Trump asegura que las negociaciones están al límite. Irán anunció el miércoles que analiza una nueva propuesta para Estados Unidos transmitida a través de la mediación de Pakistán en un nuevo intento de avanzar hacia el acuerdo que ponga fin a este conflicto que inició a fines de febrero mientras el presidente estadounidense asegura que las negociaciones están en etapas finales y advierte que Washington está preparando para retomar ataques si no obtienen una respuesta satisfactoria en lo inmediato, o por lo menos eso es lo que Trump ha manifestado. El portavoz del Ministerio de Relaciones Exteriores iraní, Esmail Bakai, confirmó que Teherán recibió los últimos planteos de Washington y que actualmente están bajo estudio. La idea, según lo que han dicho, es analizar puntualmente. Hemos recibido los puntos de vista de parte estadounidense y actualmente los estamos examinando, declaró en la televisión estatal iraní.

0: Mientras tanto, Donald Trump está presionando para llegar al final del juego en Cuba. Pocos creían que el presidente Trump capturaría al líder venezolano Nicolás Maduro, que ahora languidece en una celda de una cárcel de Brooklyn. Menos aún se tomaban en serio la idea de que Trump pudiera arrestar a Raúl Castro, el veterano líder del Partido Comunista de 94 años. Es el hombre más poderoso de Cuba. Su difunto hermano Fidel instauró el comunismo en la isla en la década del 60. Sin embargo, tras la presentación de cargos penales contra Castro por parte del Departamento de Justicia de Estados Unidos en Miami el 20 de mayo, la posibilidad parece un poco menos remota. La actuación imputa a Castro el derribo de dos aeronaves de Hermanos al Rescate, un grupo de exiliados con sede en Miami, en 1996, causando la muerte de 4 personas. En aquel entonces, Castro era ministro de Defensa de Cuba, posteriormente se convirtió en presidente y primer secretario del Partido Comunista, antes de retirarse formalmente en 2021. La OTAN debate en Suecia el aumento del gasto en la defensa ante la presión de Estados Unidos y el repliegue parcial de tropas en Europa. Los ministros de Exteriores de la OTAN debatirán hoy y mañana en la ciudad sueca de Helsingborg cómo acelerar las inversiones en defensa de la alianza en una reunión marcada por la presión de Estados Unidos para que los aliados europeos asuman mayor carga en materia de seguridad y por los planes de Washington de reducir el despliegue militar en Europa. La cita también servirá para preparar la próxima cumbre de la OTAN prevista para julio en Ankara, donde los aliados buscarán consolidar compromisos de gasto militar, respaldar a Ucrania y analizar consecuencias estratégicas y económicas del conflicto en Medio Oriente, en particular tras el bloqueo del Estrecho de Hormuz.
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4 minutos pasan de la hora 9, ingresamos en la segunda hora de este Informe Líder primera edición y a partir de este momento llega el momento de actualizar títulos. Datos del tiempo todavía no, pero a ver si tenemos datos del tiempo actualizados. No, todavía tenemos los de la hora 8, 4 grados 3 décimas, cielo cubierto, la humedad del 71% y la máxima para hoy 16 grados. Sí hay que tener en cuenta esto, en un ratito tendremos actualización de datos del tiempo, pero hay cositas que tenés que saber si estás por salir de casa o empezando tu jornada a esta hora. San Juan se vuelca al GNC. Aumentaron 90% las conversiones de vehículos en 2026. El GNC se catapultó en San Juan en un solo año. Los automovilistas apostaron a la conversión debido a la gran diferencia de precios con las naftas y el gasoil, que tiene un mercado bastante fluctuante. Así lo han resaltado desde el sector estacionero, que confían en que haya mayor crecimiento, que en definitiva se transforme en mayor venta de gas. Tras difundir las bondades del combustible alternativo desde las mismas estaciones de servicio hacia

afuera, nos encontramos con el impacto que superó las expectativas. Un 90% más de conversiones que en la misma etapa del 2025. Veníamos trabajando mucho para difundirlo y que el impacto en el bolsillo seguramente fuera determinante, afirmó Miguel Caruso, quien es presidente de la Cámara de Expendedores de Combustibles y Afines de San Juan. Un fuerte operativo de la policía de San Juan dejó como saldo más de 30 personas aprehendidas. La policía de San Juan realizó en la tarde de ayer un amplio operativo de prevención y seguridad en distintos puntos de la provincia, con un saldo de más de 30 personas aprehendidas por diferentes contravenciones, además de un detenido en flagrancia y el recupero de una motocicleta robada. Los procedimientos fueron realizados por el Comando Radioeléctrico, la Brigada Motorizada y unidades operativas que trabajaron de manera simultánea en Capital, Rawson, Santa Lucía y otras zonas del Gran San Juan como parte de un plan de prevención barrial impulsado por la Fuerza Policial. Inicia el debate y hay un detalle fino del proyecto de ley de proveedores mineros que entra a diputados. El proyecto de ley de desarrollo local minero pasó por su etapa de revisión final y la próxima semana ingresará formalmente a la Cámara de Diputados Provincial para iniciar su tratamiento legislativo. La iniciativa incluye una serie de exigencias poco conocidas que buscan garantizar mayor participación de trabajadores y proveedores sanjuaninos dentro de la industria minera. Entre los puntos más relevantes aparece la obligación de que las empresas mineras y sus contratistas avancen progresivamente hasta alcanzar un 80% de empleo local en toda la nómina vinculada al proyecto, incluyendo personal directo e indirecto. La ley además fija una definición específica sobre quién podría ser considerado trabajador local. El contexto establece que deberán ser personas con domicilio real registrado en San Juan en el DNI, con una antigüedad mínima de 12 meses y además acreditar residencia efectiva en la provincia. Esta normativa también diferencia entre trabajadores de comunidades de influencia minera y empleados del resto de la provincia. Esa clasificación deberá figurar obligatoriamente en los informes que presenten las compañías. Otro aspecto clave es el de los proveedores locales. Para ser considerados como tales, las empresas tienen que contar con domicilio legal, fiscal y operativo en San Juan, además de demostrar arraigo provincial. En el caso de proveedores ubicados en departamentos considerados de influencia minera, deberán acreditar una antigüedad mínima de 24 meses. Un poco más de información sobre la investigación en la financiera. Le daban préstamos y minutos después les vaciaban las cuentas. Ese sería el modus operandi. Una financiera ubicada en Avenida Libertador quedó en el centro de una investigación judicial por presunta maniobra fraudulenta que había perjudicado a varios clientes. El operativo fue realizado por personal de la UFI Delitos Informáticos y Estafas, secuestrando documentación vinculada a préstamos y detuvo a una trabajadora del lugar. El procedimiento se desarrolló en el local de CC Créditos y estuvo encabezado por el fiscal Pablo Martín junto a integrantes de la Brigada de Apoyo de esa unidad. La investigación apunta a determinar cómo operaba el sistema con el que supuestamente desaparecía el dinero apenas era depositado en las cuentas de quienes solicitaban los préstamos. De acuerdo con la denuncia, los clientes acudían a la financiera para obtener créditos rápidos presentando documentación básica y una cuenta bancaria donde recibir el dinero. Durante el trámite, además de los datos personales, les pedían información sensible vinculada a tarjetas de débito y accesos bancarios. Con allanamientos incluidos, Fiscalía investiga al ex candidato a un ex candidato en UPCN y un médico por estafas con prestaciones a no afiliados. Personal policial de la Unidad Fiscal Delitos Informáticos y Estafas allanó ayer la casa de Alejandro Saboca, quien intentó candidatearse para pelear la conducción de UPCN al histórico José Pepe Villa, y justamente el secretario general reelecto del gremio lo había denunciado por autorizar prestaciones médicas a no afiliados, lo que generó déficit en las cuentas. La presunta maniobra ocasionó un perjuicio de 15 millones de pesos. No es lo único, ya que también se llevó adelante el mismo procedimiento en la clínica La Pau y se puso la lupa sobre el médico Francisco Soberbio, al que se le secuestró una netbook y

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1: 10 de la mañana, 14 minutos, desde temprano estaba yo aquí, pero bueno, los estoy saludando ahora, mis queridos amigos, después de disfrutar esta linda canción con Julieta Venegas. Bienvenidos al jueves 21 de mayo, justamente a partir de hoy empezamos con tiempo de descuento para el arranque del invierno. Qué dato que te dije, qué dato, mis queridos amigos. 4 grados, pero antes de decir esto tengo auspicio, así que quédense allí, ya les informo los datos del tiempo.
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1: 4 grados 7 décimas, la temperatura con el cielo nublado, humedad 69%, presión 956, decimal 8 hectopascales, el viento está en calma.
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Bueno, muy bien, acá estamos, 10 de la mañana, 26 minutos, un inicio poco habitual para el programa, pero no está bueno, está bueno cambiar así, De pronto pasa que estamos, esto está, la máquina está andando y nos ponemos a conversar con Lulu, cuando me doy vuelta, chicos, no hay una canción para que siga, no cargamos otra música y nosotros seguimos gran charla y ya se tiene que ir al otro trabajo. En fin, eso nos pasa por querer hablar, ¿viste? Y vos decís, pero ¿y hace cuánto que no te ves con ella? Y desde ayer. Y hay muchas cosas que contar de lo que pasó, de que nos dejamos de ver hasta ahora. ¿Pasa con los compañeros de trabajo o no? ¿No les pasa a ustedes? Yo creo que es muy común, más común de lo que... ¿Viste? Y decís, te juntás con alguien y no parás de hablar. Es increíble la... Pero eso es un fenómeno que no pasa con todo el mundo. Porque hay personas donde tenés una cierta familiaridad, porque los querés, los conversás a veces. Pero cuando estás en esas circunstancias, se producen silencios incómodos y porque ya no tenés tema de conversación con esa persona. Y no es porque te lleves mal ni nada por el estilo, es simplemente porque no hay nada más que hablar. Pero pasa que con otras personas, sí, hablas y hablas. Bueno, generalmente me pasa con varios y particularmente con mis amigos, que no paramos más de hablar. Es increíble. No sé si decir, che, cuando terminas una cena, bueno, qué manera de hablar. Y nos han quedado temas todavía, ¿eh? Así es que hay mucho todavía por comentar. Y mucha gente de la cual hablar, ¿o no? Bueno, amigos, 10 de la mañana, 28 minutos, cuéntenme cómo están ustedes y díganme también si tienen a esa persona con la cual ustedes hablan, y llega un momento de decir, che, paremos un poco, porque, ¿ah? Cuéntenme para que de esa forma podamos conocernos un poquito más, ¿eh? Podamos conocernos un poquito más. Bueno, comento datos del tiempo, ya que hablamos de hablar y conversar. No sé si me vine muy charlatán hoy, pero bueno, no vamos a sacrificar la música porque me den ganas a mí de hablar. Esto es así, vamos a conversar un poquito en función del tiempo. Sí, me dicen, te has venido charlatán. Bueno, ya está. Una vez... 4 grados 7 décimas la temperatura, con el cielo nublado, humedad 69%, viento en calma, presión 956.8 hectopascales. 16 grados la temperatura máxima probable, con el cielo parcialmente nublado. Viernes, cielo despejado, mínima 2, máxima 15. Sábado, igual, cielo parcialmente nublado, mínima 2, máxima 15. Y el domingo, cielo parcialmente nublado, 3 de mínima, 18 de máxima. Yo digo, inclusive aquellas personas, en algún momento yo creo que lo hemos charlado esto, aquellas personas con las cuales te cuesta hablar y se producen esos silencios incómodos, es así como raro, ¿no? Ha pasado varias veces, pero ¿sabes con quién? Con jefes. Claro, pues sí, empiezas a revolear los ojos y tu jefe mira para el otro lado, vos estás, y a lo mejor estás en un recinto chico, como puede ser la oficina del jefe, puede ser un lugar donde circunstancialmente te encontraste. Decís, ¿y ahora qué digo? ¿Qué digo ahora? Yo me acuerdo que fui al momento de empezar a trabajar en una radio con el director de esa radio. Obviamente que no voy a decir quién es ni qué radio es, obvio. O sea, Juan da muchas vueltas y en un momento y me va a decir, ah, vos me hablabas de mí la otra vuelta. Y cuando fuimos a hablar acerca de las condiciones y demás del contrato, se terminó la charla y quedamos ahí los dos cruzaditos de brazos, él en su escritorio, yo de este lado del mismo, y nos mirábamos así, y yo entendí que ya me tenía que ir. Fue la charla más incómoda y después, bueno, sucesivas charlas y se produjeron más incómodas. En fin, ¿qué va a ser? ¿Qué va a ser? Cuéntenme si les pasa, a lo mejor soy yo. A lo mejor soy yo el único que... En fin, va. ¿Qué manera habló? Me van a decir, es raro que a vos te cueste hablar. Aunque no lo crean, soy muy tímido. Sí, sí, soy muy tímido. Sí. Yo sé que no me lo van a creer, pero bueno. Bueno. A ver lo que dice la gente por aquí.

encuentro los mensajes. Acá está. Bueno, nos piden el tema de Kansas, Dust in the Wind. Tremendo clásico, me encantó. Muy bien, muy bien. Dicen acá, como automovilista que circula siempre, le parece excelente a este oyente el semáforo nuevo que pusieron en Mitre y Aberastain. Mitre y Aberastain, bueno, tiene su tiempo ya, yo creo que desde que está la estación Mitre está ese, ¿no? Bien, está buenísimo que le hayan dado salida al... Ah, bien, tenés razón, me llamó la atención porque la salida del colectivo de la estación Mitre era en simultáneo con la calle Mitre. ¿Se entiende? En el sentido oeste a este, que es como corre Mitre. Entonces te juntabas con los colectivos que salían y vos desde calle Mitre. Así se hacía, se complicaba. Pero ahora tiene un tiempo para la salida de la estación Mitre, de los colectivos, y después se pone en rojo ese y pasa a verde el tuyo, ¿no? Que estás en Mitre para pasar a ver hasta ahí. ¿Eh? Está bien, muy bien, muy bien. Me parece muy bien. Cruzaban juntos la salida de calle Mitre, muy peligroso, dice el oyente, y tenía razón, tiene razón. No, lo que está ahora es genial, menos peligroso, menos peligros de choque. Felicitaciones, excelente, muy bien. Me parece genial, hay que reconocerlo. Pasó un tiempo para que la gente se diera cuenta de que tenían que hacerlo así, pero finalmente lo hicieron. Me parece genial, gracias, ¿eh? Muchas gracias. Nos piden el tema Tú y Yo del álbum del Sexto Sentido, de Thalía, dicen por acá. Mira, hasta con nombre de álbum y todo, muy completísimo. Bueno, dale, lo vamos a buscar, perfecto. Claro, dice que van a pedirle a la coordinación de esta radio que pongan un reloj biométrico para no llegar tarde. Te comento, mi querido amigo, que tenemos una tarjeta magnética para ingresar, o sea, está igual. Yo ingreso y la tarjetita, ping, marcó el horario de ingreso de... Sí, sí, sí, así que llegaste tarde con tu sugerencia. Eso se llama maldad, ¿viste? Ya te voy a contestar en privado. Bueno, vamos a seguir escuchando canciones, ¿les parece? Yo, la verdad que me vine muy parlanchín. No, perdón. No, esto no se va a repetir. Nos vamos al año 1985. Desde el álbum Por Amor al Arte, el primer clásico latino de la hora lo trae Diango. Escuchen qué bonita canción, por favor.

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10:54, amigos, estamos próximos a nuestro primer flash de noticias aquí en la mañana. Estamos por cumplir ya nuestra primera hora de programa aquí en La Mañana Líder. Antes, muy buen rock nacional. Canción de los lunes, aquí en Líder 104.3. Canción de despedida.

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0: 6 grados 4 décimas, la temperatura con el cielo nublado, humedad 67%, viento en calma. Tras ser divisado en inmediaciones del Instituto Geofísico Sismológico Ingeniero Volponi, la inquietante presencia de un puma motivó un operativo de búsqueda por parte de un equipo de la Dirección de Conservación de la Secretaría de Ambiente con apoyo de la Policía Ecológica. Tras protocolo de alerta temprano, lograron atraparlo y rescatarlo, trasladándolo a un hospital veterinario donde ingresó en estado crítico. Desde la Dirección de Conservación, Ezequiel Salomón señaló que el animal estaba tranquilo y no agresivo. Ello llevó a que se lo pudiera recuperar y sacarlo de una zona poblada donde corrían peligro las personas y también el animal por cercanía de la ruta 12. Es un animal joven, separado seguramente hace poco de su mamá, está aprendiendo a cazar y valerse por sí mismo en la naturaleza. Al no encontrar alimento, estos animales aparecen en zonas alejadas de su hábitat y hasta se desorientan para poder regresar. Son animales solitarios generalmente, según Marcos Salomón. El presidente de la Cámara de Diputados, Martín Menem, envió un fuerte mensaje al asesor presidencial Santiago Caputo en medio de la interna por los mensajes en redes sociales. Estas situaciones se resuelven en el vestuario. El dirigente riojano, aliado de Karina Milei, intentó bajarle el tono a la disputa con el asesor presidencial por el origen de la cuenta de X periodista Rufus. Menem planteó: en cualquier organización siempre surgen diferencias, a veces más marcadas, a veces menos marcadas, pero soy de los que creen que cualquier tipo de situación se resuelve en el vestuario, adentro, cerrado, a cielo abierto, nada. A veces pasan este tipo de situaciones, pero seguramente se van a ir acomodando con el tiempo. El Departamento de Justicia de Estados Unidos reveló este miércoles los cargos criminales contra el ex dictador cubano Raúl Castro Ruiz por el derribo de dos avionetas civiles en 1996, en lo que el fiscal general interino Todd Blanche describió como la primera acusación formal en casi 70 años contra el liderazgo superior del régimen de Cuba por actos de violencia que resultaron en la muerte de ciudadanos estadounidenses. 6 grados 4 décimas la temperatura, cielo nublado, humedad 67%, viento en calma. Pronóstico para lo que resta del día, cielo mayormente nublado con una máxima probable para hoy de 16 grados. 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Más noticias en Líder en 60 minutos. 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

Amigos, escuchen lo siguiente. Con el objetivo de crear un... Tengo el retorno muy alto. Me estoy aturdiendo conmigo mismo. Y me obligo a bajar la voz y ahí estamos. Bien. Con el objetivo de crear un centro de formación y entrenamiento en metalúrgica y metalmecánica en San Juan, el programa Aprender, Trabajar y Producir continúa impulsando capacitaciones articuladas con instituciones locales. El programa busca formar profesionales en soldadura, diseño asistido, mecanizado e innovación tecnológica. Al integrar la transformación digital y promover prácticas profesionalizantes supervisadas por la Asociación de Industrias Metalúrgicas de Argentina y la Unión Industrial de San Juan, se garantiza una formación sólida alineada con la demanda actual del mercado laboral. Estas acciones comenzaron a ejecutarse a través del programa Aprender, Trabajar y Producir, que ofrece capacitaciones y vinculación con el sector industrial para la realización de prácticas profesionalizantes con estímulo económico para los practicantes. Durante el 2025 se dictaron 36 cursos distribuidos en Capital, Pocitos, San Martín, 9 de Julio, Iglesia, Rawson, Hachal, Caucete, Santa Lucía, Albardón, Angaco, Chimbas, 25 de Mayo y Rivadavia. Algunas de sus principales temáticas fueron electrónica industrial, soldador básico, herrería, electricidad, tornería, mantenimiento preventivo de maquinarias industriales, alfabetización digital, Microsoft Office, electroneumática, automatización y herrería, entre otras. En 2026 se siguen dictando cursos de estas temáticas y a lo largo del año se va a ampliar la oferta para llegar a los distintos departamentos de la provincia. El reconocimiento de las competencias se otorga a través del programa Aprender, Trabajar y Producir, y la Dirección de Empleo y Formación actúa como nexo para identificar perfiles técnicos que las empresas demandan. Además, desde dicha dirección se supervisa que las capacitaciones cumplan con los estándares de empleabilidad necesarios para un empleo formal genuino. Los interesados en conocer más de cerca de estos nuevos cursos pueden dirigirse a las oficinas de la Dirección de Empleo y Formación del Ministerio de Producción, Trabajo e Innovación o consultar... No está la dirección de la oficina, ¿eh? Dato importante, porque nos están pidiendo que vamos a un lugar, al menos la dirección, chicos de prensa, de gobierno. Bueno, no está eso. O si no, pueden consultar a través de redes oficiales de la provincia, tales como la página web del programa. La página web del programa, a ver si yo puedo acceder a este link que nos brindan, es aprendertrabajaryproducir.sanjuan.gov.ar. Así es que bueno, pronto van a estar las próximas capacitaciones, pero ahí ya podés conocer más o menos lo que significa el programa, cómo funciona y lo beneficioso que es para quienes estén interesados en este tipo de capacitaciones. Así que bueno, podés ingresar entonces a www.aprendertrabajaryproducir.sanjuan.gov.ar. Allí vas a conocer un poco más sobre esto y en breve te vas a estar enterando cuáles son las próximas capacitaciones que se van a desarrollar o se van a brindar. Bueno, muchas gracias a todos los que nos están escuchando, muchas gracias. Gracias por el tema zombie de The Bulwes, muchas gracias. Ah, los eslogan que pedí, me había olvidado, los eslogan que pedí ayer. A ver, la mañana líder, cada mañana junto a tu vida. Bien, me gusta. La mañana líder, tu gente, tu música, tus noticias, muy bien. Y la mañana líder, la voz que te acompaña siempre. Me gustaron, me gustaron, me gustaron. ¿Cómo definen al programa en un eslogan sería? Coméntenme, por favor, ¿eh? Mira, me había olvidado de decirlo y un oyente aquí me hizo acordar. Muchas gracias, bueno, sin sol, el sol siempre está perfecto. ¿Cómo? Respondiendo a lo que tú invitas, yo no tengo esa persona quien... Ah, entendí, ahora está. Ahí está. Ah, bien, bien, bien, bien, bien. Bueno, pero no tan solo se trata de una pareja, puede ser alguien, cuando hablábamos recién de hablar mucho, de no hablar. Bien, bien, me gustó. Muchas gracias, muchas gracias. Con una prima, dice que un oyente que se conocen desde los 4 años, ahora 60 a las 2. No, son confidentes, imagínate si tienen para hablar. Falta tiempo para conversar. Es cierto, muy bien, muy bien. Bueno, hablaste un montón, dice acá, sobre experiencias o ideas.
hacia la radio más amena, más personal, más íntima. Ah, bueno, qué bueno, me gusta. Muchas gracias, me gusta, ¿no? Ayer un oyente me dijo lo mismo, ¿no? Qué bueno es sentir esa cercanía del medio con la gente. Me gusta. Muy bien. Se empatiza con la humanidad del otro. Opinión que nunca pidieron y siempre doy. Bueno, no pusiste ahí la canción, lo cual no es raro. Ah, Bar Imperio, me encantó. Hoy sale. Ya en un ratito paso. Sí, me encanta esa canción, me gusta. Muy bien.

con respecto al tema de conversar con una persona y a qué se debe que a veces hay algunos silencios que en realidad se quiere charlar, ¿será timidez? Sí, yo creo que es más que nada timidez. En algunos casos puede ser timidez, en otros no sé, ¿no? Bueno, la radio está buena, pero... Deja de hablar tanto, niño. Ah, mirá quién apareció. Ah, mirá vos. Mirá vos. Bueno. Mirá vos. Yo te voy a saludar. Perfecto. Bueno, cuesta hablar con uno de mis dos compañeros del trabajo. Bueno, sí, puede ser la edad. Ah, puede ser la edad. Te cuesta hablarme. Ah, bien, bien. Quizás porque no tienen cosas en común, puede ser, se me ocurre, no lo sé. Bien. Uno que es más joven con el celular en mano, ocurre, ¿no? Ocurre. Bien, bien, bien. Bueno, síganme comentando y sigamos definiendo la mañana líder con un eslogan. Defínanme en un eslogan el programa. ¿Cómo podría ser? Ayer dije, la mañana líder. Pedí un tema hoy y escuchalo mañana. Clásico latino de la hora, año 1998, sonando aquí en Líder.

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0: 11:55. Nos vamos preparando para el último flash de noticias a esta hora de casi el mediodía, mis amigos. He pedido, señora Leonor Camisay, para que usted tome nota de esto, he pedido a la gente que opinen del programa en un eslogan.
1: Escuché.
0: Sí. Ayer algunos hicieron los graciosos y me dijeron, hoy se pone el tema, mañana no, o mañana se pone el tema, hoy no, claro. Algo así como hoy se fía y mañana no, o al revés. Bueno.
1: Con Luis Miguel mañana no sabemos.
0: Mencionaron algo de Luis Miguel que no lo dije ayer. Pero bueno, vamos a ver con qué me salen. Ya en un ratito voy a leer algunos de los...
1: ¿En qué momento se sale algo de Serrat?
0: O lo del otro que no lo quiero ni mencionar, ¿eh? El otro
1: bonita,
0: tema.
1: Bonita. Y no lo pusiste, ¿eh?
0: Jamás en la vida.

0: 12 del mediodía, un minuto, 9 grados la temperatura actual, cielo mayormente nublado, sensación térmica 8 grados 5 décimas, la humedad es del 58%, viento del sector sur a 6 kilómetros por hora. Naturgy, la actual empresa distribuidora de energía eléctrica, continuará al frente del servicio en San Juan tras finalizar una instancia clave del proceso licitatorio que estaba en marcha. El resultado despejó las dudas que se habían generado en los últimos días en torno a una posible competencia por la concesión y que generó una prórroga ante el EPRE. Finalmente, no se presentaron otras ofertas, por lo que la actual operadora seguirá a cargo del suministro eléctrico en la provincia durante un nuevo periodo de gestión estimado al menos en 10 años. Luego de que se informara el cierre del servicio de maternidad del Sanatorio Finoquieto por la caída en la tasa de natalidad, una psicóloga dialogó para hablar sobre los motivos detrás de esta decisión problemática. Alejandra Walla explicó que dentro de uno de los principales motivos sobre la baja de los nacimientos tiene que ver con la poca decisión por parte de los jóvenes a ser padres. Esa no es su prioridad. Dejó de ser un mandato de padres y se cuestiona. No tienen el deseo, tienen terror, mucho miedo. Les paraliza pensar dejar sus vidas, su autorrealización para tener un hijo y dedicarle el tiempo que merece, según precisó. El gobierno de Gustavo Petro respondió el miércoles 20 de mayo a la capital de Bolivia con una medida diplomática que marca un punto de tensión inusual en las relaciones bilaterales. El Ministerio de Relaciones Exteriores anunció la conclusión de funciones del encargado de la Embajada de Bolivia en Colombia, en reciprocidad a la expulsión de la embajadora colombiana en territorio boliviano. La decisión se produjo luego de que el gobierno de Bolivia considerara las declaraciones del presidente Gustavo Petro sobre las protestas oficiales que iniciaron desde el 1 de mayo y se mantienen activas, y la situación política interna como una injerencia inaceptable. 9 grados la temperatura, cielo mayormente nublado, la sensación térmica es de 8 grados 5 décimas, humedad 58%, viento sur a 6 kilómetros por hora. 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
1: 9 grados la temperatura, con el cielo mayormente nublado, la sensación térmica 8 grados 5 décimas, humedad 58%, presión 957 decimal 2 hectopascales, el viento es del sector sur a 6 kilómetros por hora. No es fácil trabajar así. Les dije el viento, sí, viento sur a 6 kilómetros por hora.
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Natalie Imbruglia. Qué buena canción, Torn. Se llama la canción, 12 del mediodía, 30 minutos. Bueno, voy a pasar por ustedes allí. Muchísimas gracias. A ver, me voy a tomar este tiempo. Le dije a la gente acá, chicos, salgan de acá porque yo ahora me dedico a los oyentes. Como siempre, como siempre. ¿Qué tema? ¿Cuál tema? A ver.

0: ya está, el de la sociedad, el tema de la sociedad. No, me habla un oyente sobre un tema que hemos escuchado más temprano, que le hace acordar al padre, que era amigo de un tal Carlito, que vendía lotería en Santa Fe y General Hacha. Mirá, pero bueno. Bueno, me alegro, la música tiene esa capacidad, ¿no? Bien. Bueno, a ver, eslogan para el programa, a ver, algunas ideas. Dice, desde ayer los estoy elaborando, dice acá, a ver. Mañana líder, hoy comenzás. Bien, breve. Mañana líder, creciendo juntos. Bien, muy me gusta. Mañana líder, tu camino al éxito. Mañana líder, inspirando el cambio. Oh, qué profundo, muy bien. Me gustaron. Vamos a ver, tengo que hacer los... El elegido va a salir grabado, les quiero decir, para hacer separadores acá. Bueno, ahí nos decían un muy buen día. Excelente. Nos piden el tema de Donna Summer, I Love to Love, o el tema de Tina Charles, I Love to Love. Muy buena canción, lindo disco. Sí, perfecto. Ya me voy a fijar en el enlace. Me mandan enlaces si no los puedo leer. Nos piden un tema de Redbone. No me he fijado si hay algo acá. Bueno, me fijo. La mañana líder. No puedo, eso no lo puedo leer ni siquiera. Qué malo que sos, qué malo que sos. Son tremendos, chicos, por favor. A ver, dicen acá, los oyentes te hacemos el programa. Muy bien, está bien, muy bien. Ah, ahí está. El eslogan sería, la mañana líder, tus oyentes te hacen el programa. Obvio. Bueno, muy bien. A ver, mirá qué bueno, las noticias que te importan con la música que te gusta. Líder siempre la mejor. Ah, muy bien. Pero es específicamente de la mañana, no de la radio. La radio ya tiene eslogan, pero de la mañana tiene que ser. Mañana líder, melodías y palabras para tu tiempo en la mañana. Ah, muy bien, me gustó. Muy bueno eso. Muy bien. Perfecto. Ah, nos pidieron los datos allí. Bueno, en la mañana líder... Despiertan todos tus sentidos. Bien, pero ¿sabes qué creo, amigo? Que lo tiene la radio ya. No, es que después me digan, ah, te estás adueñando de los eslogans de la radio. Bueno, pero creo que lo tiene la radio, Puede ser líder siempre cerca. Sí, es muy bueno el eslogan, pero es el de la radio. Yo necesito para la mañana. El eslogan, mañana líder con Marcelo, potencia tu vida. Me gustó, muy bien, la cumpleañera acá, muy bien. A ver, nos piden el tema de Michael Bolton, I Love So Beautiful. Ah, qué buena canción. Bien. ¿Cómo estás hablando? Me dicen. ¿Te pareces al jugador de Boca hablándole al árbitro? Bueno. Hace mucho que no salgo al aire a hablar, El eslogan es, mañana líder, no dejes para mañana las canciones que tengas que poner hoy. Muy bien, perfecto. Muy bien. No dejes para mañana, claro. Un eslogan, clásicos de ayer, emociones de hoy. Ah, me gustó. Bueno, eso. Sí. El eslogan, la mañana líder no se escucha, se siente. Ah, chicos, muy bueno. Muy bueno. A ver, la canción, no la conozco, ese Consejo de Amor se llama. ¿Consejo de Amor? ¿En serio? No la conozco. Mañana líder, hoy lo pedís, mañana lo escuchás. Oye, esta persona sí conoce la temática del programa, ¿no? Esto es malvado. Mañana líder, lo pedís, no lo escuchás. Claro, sería así como, vos lo pedís, vos no lo tenés. Vos lo pedís, vos no lo escuchás. Che, no sean así. No, sí, leí lo que me dijiste, lo que pasaste. Sí, lo leí. Me pasaste por alto. Me dice, no, lo leí. Mañana líder, la que hace historia en el aire. Sí, me gustó. Muy bien. Uy, es largo este mensaje, ya lo voy a leer en un ratito. La mañana líder, eternamente tu compañía. Muy bien. Bueno, no. Basta. Hay algunos que no son radiales, chicos. Por favor, pórtense bien. El eslogan, la mañana líder, lo que deseas escuchar con Marcelo. si se acuerda. Si le da el tiempo.
1: Ay, Dios mío.
0: Bueno, la verdad que me hicieron la mañana. Muchas gracias. Siguen llegando mensajes ahí. Son ustedes muy amables. Gracias, gracias, gracias. Vamos a ver, voy a elegir algunos, pero pueden seguir participando, ¿eh? Pueden seguir participando para que sepamos cómo se hace este eslogan, o cuál sería el nuevo eslogan de la mañana líder. Bah, nunca la tuvo, pero bueno. 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Bueno, muy bien amigos, 12 del mediodía, 37 minutos en todo el país. Estamos aquí acompañándonos hasta la hora 13. Tiempo de clásico latino de la hora, el último de esta mañana junto a José Luis Perales.

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0: 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Recuerden que está en marcha nuestra campaña Ayúdanos a Ayudar a beneficio del hogar Juan 23. Necesitamos algunos alimentos no perecederos para desayunos y meriendas, como yerba, azúcar, leche, té, café, galletas, mermeladas o frutas en conserva. También necesitamos artículos de limpieza y de higiene personal. Así que bueno, atentos con esto. 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Bueno, muchas gracias, amigos. Siguen ustedes enviando ideas. Otro eslogan. La mañana líder. Deja para mañana lo que querés escuchar hoy. Che, qué fama que me han hecho, ¿eh? Qué malos que son, muy malos. Sí, sí, sí. Mañana líder, lo pedís, nunca lo escuchás. Nos piden el tema Breve Espacio de Pablo Milanés. Bueno, pero no tengo tiempo, me quedé sin tiempo. Y es cierto, chicos, faltan 5 minutos para la 1 de la tarde. No lo digo así como una frase armada, ¿no? ¿Cómo? Que tu miau sea lleno de música y alegría aquí con Marcelo y Casati. ¿Qué es lo que es miau? ¿Qué es el...? ¿Es como un gato? ¿Qué es? No entendí eso. Aclaro que se me... ¡Ah! Por Alejandra, mi gatita. ¡Ah! Bien, bien, bien. Bueno, muy bien, muy bien. Están familiarizados con Ale. Sí, sí, sí. Tengo una gatita tuxedo, que se llama Alejandra, Alejandro Hortensio. Ustedes saben, chicos. Muy bien, muy bien. Sin frío, con alegría y música junto a Marcelo, todo se siente bonito. Muy bien. Si tenés frío, vení, escúchame a mí, soy tu mejor compañero. Ah, me dice que tengo que, al momento de leerlo, tengo que poner voz súper sexy. No sé si me inspira la canción que está de fondo y no sé si tengo tiempo de buscar algo lento. No tengo. A ver, ¿qué puede ser? Acá tengo algo de Chayanne, a ver. Este puede ser.
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0: ¿Tenés frío? Vení, escúchame a mí. Soy tu mejor compañía. No me convencí a mí mismo. No me convencí para nada. Chicos, no tengo tiempo, buen día. Ay, Dios mío. Nos piden el tema a ti de Joel de Sal. Lo puse un poquito el otro día. Qué mala onda. Bueno, listo, me tengo que ir otra vez. Se me hizo muy tarde. Amigos, como siempre, un placer enorme compartir con ustedes nuestras mañanas. ¿Sos de llevar a todos? 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No puedo. Este de Marcelo. Bueno, lo digo y me voy, me da vergüenza. Coordinación y producción general, Leonor Camisay, soy Marcelo y Casati. Muchísimas gracias. Bueno, pero mañana lo doy. Ah, no, pero mañana no tenemos. Marcelo el sin tiempo, dicen acá. Ay, Dios mío. ¿Por qué te haces el Don Johnson a esta hora? Sí, ese me pasaron, el que vos decís, sí. Mañana líder, dicen acá. Con Marcelo. Si no lo conoces, conocelo. Chao, hasta mañana.

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¿Qué quieren que les diga? Pasan los años y no me canso de escuchar a Whitney Houston. Y mirá que ya pasaron varios años desde que se fue a cantar a otra parte. A partir de este momento, la radio informa. 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Buenas tardes para todos. 11 grados, 2 décimas la temperatura, el cielo parcialmente nublado, la humedad del 48%, la presión 957.2, medida en hectopascales. El viento es del sur a 6 kilómetros por hora. La visibilidad es óptima y la máxima probable para hoy 16 grados. El Servicio Meteorológico Nacional habla de descenso de temperatura matinal para viernes, sábado y domingo, donde en ningún caso superaremos los 3 grados. La máxima probable para viernes, sábado y domingo se ubica entre los 15 y los 18 grados. Iniciamos ya con nuestros principales títulos. Mejorarán la tecnología para medición del agua en San Juan. Se sabrá cuánta agua reciben las fincas. Habilitaron 3 caudalímetros que hacen cálculos rápidos por puntos de medición. Quieren llegar a todos los departamentos con más equipamiento. Robo y abuso sexual en Concepción. Atacaron a una menor y su madre. Hay 3 detenidos y un prófugo. En audiencia de formalización se agravó la situación de los detenidos que fueron imputados por un delito gravísimo. Feriado del 25 de mayo. ¿Cómo trabajará el comercio en San Juan? La Cámara de Comercio detalló la decisión de los asociados y enseguida lo ampliamos.

Vamos de puma en puma. Ahora capturaron a otro en el Jardín de los Poetas y lo internaron por grave deshidratación. Tras ser divisado en inmediaciones del Instituto Geofísico Sismológico Ingeniero Volponi, un operativo de ambiente logró recuperar el animal, que estaba muy débil. La policía desplegará un amplio operativo con 500 efectivos por el 25 de mayo. El gobierno provincial implementará un operativo especial por el fin de semana largo del 25 de mayo con controles viales, prevención y cobertura de eventos masivos.

Naturgy seguirá con la concesión del servicio eléctrico en San Juan por 10 años. Tras el fracaso del concurso internacional por la falta de oferentes, la empresa continuará operando la distribución de energía en la provincia. Orgullo sanjuanino, nuestra heroína es una ballista que creó un chaleco para salvar la vida de los bebés. Se trata de Frida Fabris, una pediatra local que consiguió formar un gran equipo de trabajo con profesionales altamente capacitados de la UBA para lograr su proyecto. Enseguida les cuento.

podrían ver subas importantes en sus facturas de gas natural. Confirmaron que las dos empresas de la UTE rescindieron el contrato de la Ruta 40 Sur otra vez. Según se pudo confirmar a través de fuentes cercanas a las empresas Dumansic y Cemisa, rescindieron el contrato de la obra de la Ruta 40 Sur luego de que Nación retirara 2.000 millones de dólares destinados al proyecto. En el ámbito nacional de las noticias, ampliaron la imputación contra el dueño de la financiera ligada a la AFA. La justicia lo acusa de administración fraudulenta. Es en perjuicio del Club Atlético Banfield. Maximiliano Vallejo, amigo de Claudio Tapia, enfrentará el 26 de mayo una indagatoria con tres cargos en concurso real: asociación ilícita, lavado de activos y defraudación con partícipe necesario. Este último cargo fue pedido por la fiscal Cecilia y Cardona. Son solo algunos de los títulos que vamos a ampliar hasta las 14 aquí en Informe Líder 104.3.

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actualizamos los datos del tiempo en nuestra ciudad capital, 11 grados 2 décimas, la humedad del 48%, la presión 957 decimal 2, medida en hectopascales, el viento es sur a 6 kilómetros por hora, la visibilidad es óptima y la máxima probable para hoy 16 grados. Nos metemos con el desarrollo informativo. Van a mejorar la tecnología para medición del agua en San Juan y se va a saber cuánta agua reciben las fincas. Hidráulica ha presentado hoy caudalímetros de última tecnología que van a permitir registrar con precisión y rapidez el caudal de cursos de agua en San Juan. Van a ser útiles principalmente para conocer de manera mucho más ágil qué cantidad de agua en fincas hay, lo que es de vital importancia para los regantes y finqueros. La incorporación de estos tres equipos certificados es clave para que el regante sepa exactamente cuánta agua ingresa a su punto de toma. Viene esto a desmistificar un montón de conceptos sobre si el agua sí llega o no, según dijo José María Ginestar, el director de Hidráulica. Expresó que se espera llegar a los 19 departamentos con esa tecnología y en principio se busca llegar a los presidentes de juntas de riego para que conozcan cómo funcionan. También se van a dar capacitaciones a celadores, regantes y operarios de fincas sobre metodologías de aforos. Con esta tecnología lo que se calcula área por velocidad arroja el caudal y precisa más si el canal tiene irregularidades con lugares más altos o bajos. Última tecnología aplicada ahora en Hidráulica. Lo que buscan es que si algún regante tiene dudas, se pueda hacer una inspección de control en su cauce como el del vecino. Es muy importante cumplir la ley con la equidad del agua más frente a etapas de escasez. Bueno, se viene el feriado del 25 de mayo. Me imagino que ya más de uno de ustedes tendrá planes, se queden o no. Yo les cuento cómo va a trabajar el comercio. La Cámara de Comercio y Servicios de San Juan ha informado cómo va a ser el funcionamiento de los locales en los próximos días en el marco del feriado nacional por el Día de la Revolución de Mayo. El objetivo del esquema difundido es brindar claridad tanto a comerciantes como a consumidores, permitiendo una mejor organización de las actividades y las compras. Desde la entidad que nuclea el sector mercantil, indicaron que se trata de una recomendación general, por lo que cada comercio podrá decidir su modalidad de atención. ¿Cómo va a funcionar el comercio? El lunes 25 de mayo la actividad comercial será mayormente reducida en toda la provincia. Al tratarse de un feriado nacional, la mayoría de los locales van a permanecer cerrados en adhesión a la conmemoración de la Revolución de Mayo. No obstante, desde la Cámara aclararon que algunos rubros podrían optar por abrir sus puertas de manera excepcional. Esta decisión va a quedar sujeta a la evaluación particular de cada comerciante, teniendo en cuenta la demanda y las características de su actividad. Se espera que el martes posterior al feriado se retome la normalidad en el funcionamiento del comercio sanjuanino, locales que volverán a abrir en sus horarios habituales, reactivando plenamente la actividad.

capturaron a un puma en el Jardín de los Poetas y lo internaron por grave deshidratación tras ser divisado en inmediaciones del Instituto Geofísico Sismológico Ingeniero Volponi. La inquietante presencia de un puma motivó un operativo de búsqueda por parte de un equipo de la Dirección de Conservación de la Secretaría de Ambiente con apoyo de la Policía Ecológica. Después de un protocolo de alerta temprana, lograron atraparlo, rescatarlo, trasladarlo a un hospital veterinario donde ingresó en estado crítico. Desde la Dirección de Conservación, Ezequiel Salomón señaló que el animal estaba tranquilo y no agresivo. Esto llevó a que se lo pudiera recuperar y sacarlo de una zona poblada donde corría riesgo él y las personas también. Muy cerca de la ruta 12 fue hallado, se trabajó toda la mañana del día de ayer en este operativo, un puma que está bajo estrés ambiental grave por falta de alimento y de agua, según decía el veterinario. Un animal joven, separado seguramente hace poco de su mamá, aprendiendo a cazar en este momento, a valerse por sí mismo. Al no encontrar alimento, estos animales aparecen en zonas alejadas de su hábitat y hasta se desorientan para poder regresar. Son animales solitarios, generalmente, según marcó Ezequiel Salomón. No hay que descartar que hay avances de agricultura y expansión de zonas urbanas que afectan su hábitat y por esto también los vemos en estas zonas. Bien, en este momento se lo ha trasladado, reitero, al Hospital Veterinario de Albardón, donde ingresó en estado crítico con avanzada deshidratación. Detallan que cuando el animal no está en condiciones sanitarias, se lo captura con personal especializado y veterinario. Ellos lo manipulan y tratan para, en un futuro, lograr reubicarlo en una zona segura para el animal y las personas. En el estado delicado que se encuentra el puma, esperan que evolucione favorablemente, está recibiendo tratamiento. Reitero, su estado es muy delicado. La policía va a desplegar un amplio operativo con 500 efectivos por el 25 de mayo. Hablo de un operativo que tiene que ver también con el movimiento turístico que podemos llegar a tener en este fin de semana largo. La planificación coordinada por la Secretaría de Estado de Seguridad y Orden Público contempla controles viales en rutas, accesos y zonas de alta circulación, además de recorridas preventivas en espacios públicos y sectores donde se desarrollan eventos convocantes. Entre las actividades que van a contar con cobertura especial se destaca el desafío Punta Negra, el desafío Ruta 40. Recuerden ustedes también el partido entre San Martín de San Juan y Deportivo Maipú, el show de Eugenia Quevedo, además de la tradicional noche de gala y el desfile del 25 de mayo. Hasta ahora es todo lo que les puedo contar, un operativo que también va a incluir la continuidad del programa Barrios Seguros en el Gran San Juan, con presencia activa de efectivos, controles y patrullajes en distintos puntos, con el objetivo de fortalecer la prevención del delito y el vínculo con los vecinos. Desde el gobierno indicaron que el despliegue busca garantizar el orden y brindar tranquilidad. Bueno, finalmente Naturgy seguirá con la concesión del servicio eléctrico en San Juan por 10 años más. En un acto formal realizado hoy, se confirmó que la empresa Naturgy mantendrá el control total de la concesión del servicio eléctrico en la provincia de San Juan por un nuevo periodo de 10 años. La definición se produjo luego de que se declarara desierto el concurso público internacional destinado a la venta del paquete mayoritario de acciones de la distribuidora. Pese a las especulaciones previas y al interés mostrado por una firma privada que llegó a comprar los pliegos, no se presentaron ofertas formales durante la apertura de sobres realizada en la sede del ente provincial regulador de la electricidad. El fin del misterio. Bueno, les decía, nuestra heroína del día viene desde Valle Fértil, hablo de Frida Fabris. Su proyecto llamado Chaleco Helio ya fue seleccionado en una convocatoria nacional impulsada por la Universidad de Buenos Aires y avanza hacia una etapa de financiamiento y desarrollo tecnológico. La historia comenzó mucho antes de las reuniones con bioingenieros y especialistas. Empezó en consultorios humildes, entre madres preocupadas y bebés de apenas unos meses. Frida es pediatra en Valle Fértil, advirtió durante años que ciertos síntomas y relatos se repetían con frecuencia en niños de entre 2 y 4 meses. Empezó a pensar qué podría haber estado ocurriendo y si habría alguna entidad que no está estudiada, que es el reflujo gastroesofágico, como causal de complicaciones como obstrucción de la vía aérea. También pensó que podría ser una causal de muerte súbita. A partir de esto comenzó a imaginar un dispositivo capaz de detectar alteraciones en los parámetros vitales antes de que ocurra una situación así.
y comenzó la idea de un chaleco inteligente para bebés que integrara distintos sectores en una misma prenda. Todos esos parámetros se miden, pero de forma aislada. La saturación con saturómetros, la temperatura con termómetros, la frecuencia cardíaca también. Hablamos de un dispositivo vestible que integra todo eso para generar una alerta temprana. Y fue justamente esa experiencia cotidiana en contextos rurales la que terminó impulsando este proyecto. La respuesta llegó desde Buenos Aires, cambió el rumbo de su iniciativa, se conformó un equipo interdisciplinario integrado por 3 bioingenieros, una técnica de laboratorio, 2 médicos de la UBA y la propia Fabris. El financiamiento de esto, que ya es una realidad, podría llegar a través del área tecnológica de la Universidad de Buenos Aires y empresas interesadas en desarrollar el dispositivo. La idea, salvar vidas, que avise antes de que un bebé deje de respirar o empiece a presentar cambios peligrosos. En Argentina se registran entre 120 y 150 fallecimientos de bebés por año por esta causa que podría alertarnos el chaleco del que les hablo. El dispositivo lleva el nombre de Helio, en homenaje a su primo, fallecido el 2 de junio de 2025. La pérdida fue devastadora para la pediatra y de ahí empezó la investigación. ¿Qué tal? Enseguida les cuento quiénes podrían notar más el nuevo esquema de subsidios al gas. Recordemos que la modificación del régimen de zona fría trae efectos distintos según el tipo de usuario y su ubicación. Mientras algunos seguirán con bonificaciones, otros podrían ver subas importantes en sus facturas de gas natural. Eso, sí, claro que sí. Enseguida, aquí en Informe Líder 104.3. Te acompañamos con música en la vuelta a casa.

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Allí te encontrás directamente con la gente de Tagore, sponsor oficial del almuerzo líder. ...13:56 minutos... ¿Quiénes podrían notar más el nuevo esquema de subsidios de gas? Bueno, después de la aprobación en diputados de la modificación al régimen de zona fría, empezaron a conocerse los posibles efectos sobre las tarifas de gas natural en todo el país. Según el esquema previsto, los usuarios vulnerables de la llamada zona ampliada y que hoy reciben el subsidio energético focalizado seguirán teniendo una bonificación. De todos modos, les aviso, el beneficio va a ser menor que el actual porque el descuento se va a aplicar solo sobre el comprobante del punto de ingreso al sistema de transporte. En cambio, quienes viven en la zona ampliada pero no están alcanzados por este famoso subsidio energético focalizado, serían los más perjudicados por los cambios. De acuerdo con lo que nos están informando, este grupo podría enfrentar aumentos fuertes en las facturas mensuales, hasta duplicar lo que pagan hoy. Para los usuarios de la zona fría histórica, el subsidio se mantiene, y aún así, el beneficio también se va a calcular sobre una base más chica, por lo que se espera una suba en las boletas, aunque más moderada que en otros casos. Distinta, claro que sí, es la situación de quienes están fuera de ambos regímenes, ya que no tendrían cambios en sus tarifas. Esto se debe a que no reciben subsidios y además registran un consumo promedio más bajo de gas natural. Queda claro, esto lo van a ir ampliando, así que nosotros atenti con todo esto. Bueno, en la mala noticia del día, confirmaron que las dos empresas de la UTE rescindieron el contrato de la Ruta 40 Sur. Amigos de Líder, vamos a seguir teniendo que transitar esa huella imperfecta que es la Ruta 40, por ejemplo, rumbo a Mendoza. La novela que suma un nuevo capítulo, un crítico capítulo, luego de que 0264 Noticias confirmara a través de fuentes cercanas a las empresas que tanto Dumansic como Cemisa rescindieron el contrato de la obra que conecta San Juan con Mendoza. La decisión se conoció semanas después de que trascendiera que el gobierno nacional retiró cerca de 2.000 millones de dólares destinados a este proyecto, lo que dejó a la obra completamente desfinanciada y prácticamente paralizada. Actualmente los trabajos están totalmente frenados, solo permanece un pequeño grupo de personas realizando tareas de vigilancia en el predio. El conflicto ya había sido anticipado por la UOCRA. El secretario adjunto del gremio, Alberto Tovares, aseguró que ambos socios de la UTE le habían confirmado la rescisión del contrato y advirtió que el panorama es cada vez más complicado. Y en ese momento, Tovares aclaró que no sabía si la otra empresa continuaría vinculada al proyecto. Sin embargo, según se pudo confirmar, ambas compañías decidieron rescindir el contrato de la obra. Y fueron claros: si no hay plata, no podemos hacerlo.
Yo sigo esperando, en serio, a ver si alguien se puede poner en lugar de nosotros, si alguien se puede poner en lugar de nosotros y ver lo que es llegar a Mendoza desde hace tantos años. Es andar por esa ruta que parece que fue atravesada por el tenedor de un dinosaurio. Una cosa increíble la cantidad de desvíos, una cosa impresentable lo que ocurre del lado de Mendoza cuando empezamos a andar de una sola mano. Ves prácticamente parte de los corredores terminados, sin embargo no están terminados y no se van a terminar. Y vamos a seguir esperando. Increíble la cantidad de años con este problema. Y estamos hablando de la ruta más importante del país, la 40.

0: La hora 14, amigos de Líder, agradecidísimo de que hayan estado del otro lado, invitándolos a que se queden. Nosotros nos venimos con el programa de música retro más escuchado de la radiofonía sanjuanina en la tarde, ni hablar, con el Retro Líder. Si se quieren quedar, los invito. Para el resto debo decirles hasta luego o hasta mañana. Muchísimas gracias por haber estado con nosotros. Chau.
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Amigos del Retro Líder, nos vamos a ir al cine hoy definitivamente, porque la verdad que la tarde da como para hacerlo. Así que mientras tanto ustedes pueden ir consiguiendo sus boletos, porque en aquella época no eran tickets, eran boletos, mucha gente haciendo fila, muchas películas en nuestra cartelera. Películas que vamos a empezar aproximadamente por el año 1992 y de ahí iremos subiendo. De eso se trata nuestro Retro Líder. Claro que sí, preparadísimos para hacerlo. En aquellas épocas, en la entrada al cine, no era la locura de hoy del popcorn o el pochoclo. El pochoclo venía en bolsita. Esto del super balde no existía. No, para nada, el balde gigante. Y encima lo que te cobran por el balde gigante, un ojo y medio de la cara, más las dos gaseosas, los dos ojos. No. Nosotros íbamos al cine con un chocolate aero, con un tubi a lo mejor. En el caso de los que más les gustaban el chocolate fuerte, con una barra de chocolate para taza águila. Alguno que otro que se llevaba un paquete de papitas. Pero ir al cine no era ir a comer, era ir a ver la película. Muchos se llevaban un tubito de pastilla Frescal o caramelos Stani. Los Sugus, por supuesto, la cajita de chiclets. Pero no era mucho más que eso. Sí, algo muy lindo era, a lo mejor, si la película era larga, en el entretiempo, poder comprarte un bombón helado que venía sin palito, sino que era parecía un paquete de manteca, el bombón helado. O a lo sumo salir y comprarte un pancho. Era todo lo máximo que podía llegar a ser. Pero lo que se sigue manteniendo desde entonces, y realmente les digo, esto nunca cambió, fue el tema de destapar el sabor. Y ahí todo cambiaba completamente, porque la gaseosa de la época era destapar alegría, era una cosa increíble. Burbujas de vidrio y gaseosas de antes. Ni les cuento cuando el verano apretaba de verdad y el termómetro parecía querer estallar bajo el sol de la siesta. La sed no era una simple sensación física. Era un desafío que se lidiaba en equipo. En aquellos años 80 y 90, el alivio no venía en envases descartables, ni plásticos fríos y anónimos, no. La verdadera felicidad, la que nos hacía brillar los ojitos, venía dentro de una botella verde o marrón, pesada y noble. Era la de las burbujas de vidrio. Y las gaseosas de antes había un montón. Sí, había un montón. Había un montón que solamente se conseguían en San Juan. Pero vos sabés que las que más te gustaban era la que tenía a Fido Dido o la que venía roja con la franja blanca. El ritual empezaba en la cocina de la casa. Cuando la mamá o la abuela, que en aquellas épocas le decíamos mami, claro, o yeya, o como le hayas dicho vos, levantaban la mirada del costurero y decían las palabras mágicas. ¿Por qué no vas al almacén de la esquina y te traes una coca? En algún caso era una 7-Up. Y encima la 7-Up en esta época, si era de invierno, venía bárbaro, porque si había alguno con fiebre, el primer remedio que todos creían que era excelente era que tome 7-Up, que le va a hacer bien el limón. Pero en el verano salir a las 2 de la tarde era como caminar sobre la superficie de otro planeta. La recompensa lo valía todo. San Juan 1992, 2 y 10 de la tarde. Caminábamos a los altos por las baldosas calientes, esquivando las acequias que estaban secas. Las botellas venían vacías, tintineando en la bolsa de los mandados, como las que se usan ahora
pero antes eran casi siempre de rafia de colores. Entrar al almacén de Don Guerrero, de Don Clemente, de Doña Sofía, era tocar el cielo. No, no había heladeras como ahora con todas las gaseosas acomodaditas, ni mucho menos. Estaba el freezer, al mango como sea, o la heladera esa, la famosa heladera trompuda, que salía para afuera y que tenía arriba un pedazo de madera bien grande, con una fórmica desteñida por la cantidad de cosas que se habían expendido desde ahí arriba. Y vos eras un afortunado. Vos eras un afortunado porque tenías el dinero para elegir cuál de todas esas botellas de vidrio se iba a tu casa. Sí, el aire ahí dentro empezaba a sentirse desde que cruzabas la cortina esa de tiritas, ¿se acuerdan? Esas tiritas de plástico de colores que se te quedaban enredadas en el cogote. Esa, mí. Olor a queso de rallar. Ahí estaba el quesito. Sí, con ese vidrio circular que lo cubría. Ese frío.

húmedo y glorioso que salía de la fiambrera y de las heladeras con puerta de madera y manija de bronce, la que hacía clic, clic. El momento más cautivador era cuando el almacenero sacaba la botella de la heladera. Dios mío, el vidrio estaba tan helado que venía cubierto por una capa fina de escarcha blanca que se derretía prácticamente de inmediato. Nuestras manos calentitas de venir de afuera. Escuchar el psss rotundo del destapador que dejaba caer la chapita en un cajoncito de madera. ¿Se acuerdan? Había destapador de pared. El sonido oficial del verano. Nos sentábamos en el puente de la acequia de la vereda, a la sombra piadosa de algún arbolito que podía ser un paraíso, que podía ser una mora de esas que se caían las pelotitas y que después servían para la gomera de rulero, y a tomar esa gaseosa. Oh, me olvidaba, la de naranja de la época era la Crush, porque no le decíamos Crash, le decíamos Crush. Y gracias a Dios que aprendimos a decir 7-Up, porque tranquilamente podría haber sido 7-Up, pero hasta el infierno. La Fanta ya estaba, todavía no venía la de limón, pero nos gustaba más la Crush. Y los cordobeses vivían hablando de su querida Pretty. Las burbujas, atrapadas en ese vidrio grueso que golpeaba contra los dientes, eran intensas, picantes y heladas. Te hacían llorar. Cerrabas los ojos del impacto y dejabas escapar un suspiro de satisfacción que borraba de un plumazo los 40 grados a la sombra de nuestro querido San Juan y su sonda. Lo que hoy nos estremece el corazón es recordar la cultura del envase de vidrio con otro sabor. Sí, tiene otro sabor. Ese vidrio que tenías en la mano no era tuyo, era de todos. Había viajado por decenas de mesas sanjuaninas antes de llegar a la tuya. Tenía marcas, raspaduras en los costados de tanto chocar con otras botellas en los cajones de madera. Testigos silenciosos de miles de almuerzos de domingo, de cumpleaños con Sánchez de Miga, de tardes de juego en el barrio que era por la coca, ¿eh? Cuidar el envase era cuidar el derecho a volver a tomar una gaseosa helada al día siguiente. Sí. Sí, claro que sí. Hoy, cuando abrimos una botella, puede ser que todo esto ni se te pase por la cabeza. Pero mi idea es justamente llevarte nuevamente a aquel momento. Ese momento en el que muy de vez en cuando te alcanzaba la plata para poder mirar esa heladera. Hoy abrimos una botella de plástico que no hace casi ruido, se tira a la basura sin pena ni gloria. No podemos evitar una mirada nostálgica hacia el pasado. Nos hace falta ese peso en la mano, ese frío que calaba los huesos de los dedos y ese sabor auténtico que solo el vidrio sabe conservar. Recordar aquellas burbujas de nuestra infancia es volver a sentir la brisa del sonda que aflojaba al caer la tarde. Las risas de los amigos con la boca pintada de naranja o de negro. La certeza de que la felicidad no era algo complejo. Estaba ahí, condensada en gotas de agua que resbalaban por un envase de vidrio, recordándonos que fuimos los chicos más ricos del mundo cuando tuvimos la plata para poder comprar esa querida gaseosa y lograr así entrar al cine. Y es el año 1986. Hay una rubia que nos vuelve locos a todos. Se llama Kim Basinger. Él es Mickey Rourke. La película 9.
semanas y media. Bienvenidos al cine, bienvenidos a nuestro Retro Líder. 21 de mayo del año 2026. Pero nosotros estamos en el cine del 86. El 86, volamos a 1999, cuando Ronan Keating hacía When You Say Nothing At All para la película Notting Hill, en la que Julia Roberts nos enamoraría a todos y uno más llamado Hugh Grant.

En el año 1987 aparecía Ennio Morricone haciendo la canción de Al Capone en El Padrino. Tremenda película, impresionante. ...1996... para volver a recordarlo, soundtrack de Hans Zimmer. La película se llamaba La Roca. Más de uno de ustedes la recuerda. En el año 1993... Bono y Gavin Friday hacían En el Nombre del Padre. Tremenda película, con banda de sonido excéntrica.

1999. Las películas de terror adquirían otro tenor. La Casa del Mal. La música de Marilyn Manson. En el 2004 todos hubieran querido pasar por este lugar, los coristas. Ni les cuento lo que fueron las clases de catecismo desde ahí. Cambio de tema. Me voy al año 1995 para encontrarme con Diana King y este Shaggy. La película Bad Boys, la típica película de los enemigos dentro de la cárcel donde brillaba el que pegaba más duro. Eddie Murphy en esta película. Por primera vez en 2007, llegamos a imaginarnos que ese Chevy se podía transformar. Y ni te cuento la chica de al lado. La banda de sonido de la película Transformers. Cambio, porque tenemos desde hace muchos años, pero esta vez es el año 1995, en el que aparece Tom Cruise con su Misión Imposible. Sí, el hombre que hizo el pacto con el diablo para verse joven toda la vida. Aparecía con su primera misión. ...1994... La banda increíble de Moby, Porcelain, película La Playa. La única parte del tema que no sabíamos todos era la que decía

1987. Para Mannequin. No hace falta ni que la presente. Los que no la vieron. Película divertidísima.

año 2001. Jan Tiersen y sus Gemmeisel para la película Amelie. La chica que tenía el corte de pelo de Araceli González y venía a conquistar el pueblo. En el año 1992, Boy George creaba para la película El Juego de las Lágrimas, The Crying Game. Canciones con historia, claro.

por favor. Feliz domingo para la juventud. La cantidad de veces que vimos en... Yo hago como en el cine. La recreación de este momento de la película Dirty Dancing. The Time of My Life. Canción que luego saldría en cualquier cantidad de versiones. Y es el día de hoy. Todavía nos divertimos o nos ponemos contentos cuando la escuchamos. Patrick Swayze moviéndose como un bestia. Hey, baby. Oh. Había que bailar, ¿eh? Oh. Había que bailar. La descose era nuestro dicho en esa época. Sí, estaban de traje negro, claro, porque eran los hombres de negro. Will Smith, en este caso, para esta película.

vendrían las aventuras de Jim West en el año 1999. Siempre lo cuento porque fue la película que menos entendí en mi historia. Si me costó Volver al Futuro 2, siempre recomiendo cuando vean Volver al Futuro, vean la 1 y la 3. Lo mismo me pasó con

a los Yankees les encantó. Eran esas épocas en que su humor no coincidía con el nuestro. No nos reíamos de nada, salvo en las locademias de policía que nos reíamos un montón. Oh, 1980 para nuestro querido Freddie Mercury, Queen, y este tema Flash, que usarían en la película Flash Gordon.

2004 él tenía el as de ases en su entrevista con el vampiro. ¿Y saben quién toca? Guns N' Roses de fondo. Simpatía por el demonio. Mi amigo fanático de esta película se llama Alejandro Puebla, es un arquitecto de la hostia que además colecciona flippers y es uno de los mejores restaurando flippers en San Juan. Nunca vi a alguien que lo hiciera con semejante perfección. Él es fanático de esta película y siempre recuerdo porque fue a ver Blade Runner prácticamente 12 veces o 13 al cine. Siempre estaba en la fila esperando para entrar. ¡Oh, por favor, salgan del agua! ¡Salgan del agua! Porque en el año 1975 aparecería Tiburón. La vida es como una caja de chocolates, uno nunca sabe lo que le va a tocar. Era lo que decía Forrest Gump en el año 1994 con el soundtrack de Scott McKenzie, San Francisco. Mi madre dice que tonto es quien dice serlo. ¿Por qué corres, Forrest? Porque me gusta probar la velocidad de la vida. A veces las manecillas del reloj pueden ir un poco más fuerte, pero nuestro corazón jamás será alcanzado por ellas. ¡Ay, por favor! En el año 1984 aparecía esta chica de rojo que nos enamoró a todos en el momento en el que su vestido flameaba por el aire que salía desde abajo, desde el subte, o no me acuerdo si era una playa de estacionamiento. Estamos hablando de una chica al rojo vivo, banda de Steve Wonder, que les vino bien para esta película, pero luego nos enteramos que en realidad la canción se la había escrito a su hija que la extrañaba durante una gira. Es el año 2001. Elvis Presley, A Little Less Conversation. A little less conversation, a little more action. All this aggravation. Banda de sonido de la película La Gran Estafa.

0: Las valijas con las X, ¿se acuerdan? No. Dios mío, vienen en un...
1: Sí.
0: Abrías la puerta de la heladera y aparecía el maldito fantasma. Ray Parker Jr. Para este Ghostbusters. Tremenda película, tremenda película. Divertida, en aquella época eran nuestros superhéroes. Todo Nueva York a sus pies. Efectos especiales, sí, muchos. Para el Ecto 1. Era ese Cadillac en el que andaban nuestros cazafantasmas. Y gracias a ese vehículo, todo Nueva York los reconocería. ¿Y el logotipo? El logotipo de los cazafantasmas en todas las remeras de cuanto chico salía. Se ponía la de los cazafantasmas debajo de la camisa. 1994 para Gloria Gaynor y este I Will Survive. Para la película Cuatro Bodas y un Funeral. Si no la viste, para mí, de las primeras comedias románticas de Hugh Grant que realmente me encantaron. Comedia romántica, La Boda de mi Mejor Amigo, Actual in Love y Cuatro Bodas y un Funeral. Tremenda, si quieren ver comedias de la época, divertirse, pasarla bien. ¡Ay, que tengo ganas de Gypsy Kings! Claro que sí, porque en el año 2000 aparecía el ven, María, te digo ven. Claro, para el diablo con el diablo. ¿Cómo me divertí con esta película? Se las están pasando muy rápido. 1995. La película se llamaba 12 monos, otra de esas que estuvo buenísima, que ganaron el Oscar. Película con Bruce Willis. No se entendía nada, pero algunos decían qué buena, che. Axel Foley se llamaba nuestro detective suelto en Hollywood. ¡Qué grande! Cómo lo quisimos este negro, realmente un capo. Película divertida, con historia, muy buena. Usaron el mismo soundtrack en la 1, en la 2 y en la 3. Un detective suelto en Hollywood. Siempre me acuerdo del compañero de Axel Foley. Sí, es el hombre más fuerte del mundo. Pero tiene que tener cuidado con la kriptonita, porque en el año 1978 nuestro superhéroe se llamaba Superman. Y venía disfrazado de nerd, llamado Clark Kent. ¿Se acuerdan? Se cambiaba en las cabinas telefónicas. Como la Mujer Maravilla, que giraba. ¿Se acuerdan? Linda Carter. Giraba y aparecía con el lazo. ¿Qué está diciendo, Santander? Oh, 1978, para la primera Locademia de Policía. Sí, yo tenía 3 años cuando apareció esta película. Después la vi y dije, ¿en serio que este humor les gustaba a todos? Sí. Muy bueno, decía. Pero eran las comedias de la época. Y la verdad, dio buen resultado. ...1997... para la banda R.E.M. y este Man of the Moon, el hombre de la luna, el lunático. Buena película, ¿eh? ¿La vieron? No les voy a decir mucho. Danny DeVito, tremenda película. Jim Carrey, vayan a verla porque se han perdido una gran película. Loco como una cabra, muy divertida. Muy buena. Mr. Jones, ¿la vieron? Tremenda película, como para que la recuerden toda la vida. Hablando de locos. En el año 1986, Benny King con Stand By Me formaría parte de la película Cuenta Conmigo. Otra de las buenas, comedia romántica, mucho bullying y todo esto, pero de muchos años atrás. Y el compañerismo, claro que sí, como gran protagonista. Entre los que se querían y los que no. Famoso concurso de hamburguesas, en el que los pibes salían con el estómago detonado. La Organización Mundial de la Salud. Bien, gracias, muchas gracias. Vamos con los Locos Adams. Claro, en el año 1991 ya MC Hammer había hecho Can't Touch This.

0: 1997. Hace rato que estaba Showmatch en el aire y nos hablaban del Full Monty y no entendíamos qué hacían estos tipos cubiertos solamente con una toalla, hasta que vimos la película. Tremenda banda de sonido. Y la película, bien, gracias. En aquella época decíamos, no la vayas a alquilar, ¿eh? Hoy en día llego a decir eso, mis hijas se quedan mirándome, no vayas a alquilar, ¿qué? ...1996... volví a Kim Massell, otra vez con canciones de su estilo, música disco para Romeo y Julieta, aunque en esta película era Romeo y Romeo. Todas las Londres locas ahí, bajaban las escaleras lleno de pintura, peluca, plumas por aquí, plumas por allá. Parecía la apertura de Susana Jiménez. Cada vez que volvía, vieron que paraba un año, volvía al siguiente y era una apertura impresionante. La película preferida de Ricardo Ford. Señores, me vinieron a buscar, pero no es un Uber o un remis. En este caso es un dragón volador. Porque en el año 1984, la historia no tenía fin. El tema que llevó a la cima, Limahl, Never End Story. Tremenda película, lo amé al dragoncito. Tengo un pastor inglés que se llama Toto, que es igual. Y me lo compré porque quería tener lo más parecido a ese dragoncito que existía, el de la historia sin fin. ...1973 para esta Operación Dragón, y por primera vez lo veíamos a Bruce Lee. Imagínense el tipo flaco, todo marcado. La película eran puros gritos del tipo, y eran tablas volando por todos lados. Yo no sé realmente cómo les habrá quedado la cara a los que formaron parte de esta película, a las patadas. Sí, señor, aquí aparece Harrison Ford, el Leandro Santandreu de 1981. El tipo coleccionaba de todo, pero no pagaba por nada. Sombrero, sí, sombrero kamikaze. Tremendas películas de aventuras, las más grandes de los 90. Eran, sí, las Indiana Jones, en busca del arca perdida, en busca del santo grial. Indiana Jones era sinónimo de aventura. Tremendo. Harrison Ford, felicitaciones, querido, me pongo de pie. Y había una chica, una colorada que amamos todos. Desde el año 1990 que estamos enamorados de Julia Roberts para Roy Orbison y Esther, Pretty Woman. Mujer bonita. ¿La vieron? Oh. Dios mío, adoro a las mujeres de rulos. Decía en ese caso, el protagonista. ¿Quién es el protagonista de Pretty Woman? Ah, no, lo van a buscar de internet. No lo voy a poner como consigna porque lo van a buscar y lo van a saber inmediatamente. Richard Gere, sí, Richard Gere. Muy bien. 1997 volvió a aparecer la colorada que nos enamoró a todos, La boda de mi mejor amigo. Para mí, la comedia romántica de los 90. ¿Cuántos enamorados de su amiga de toda la vida nunca se animaron a decirle? Porque si perdías, perdías lo más importante que tenías. Y después con el tiempo, las cosas se dieron. Y en una de esas, terminaste con ella. 2006 para la primera de las Rápido y Furioso. ¿Cuántos años pasaron? ¿20 ya? Sí, fue en el 2006 la primera vez que vimos a Toretto. K-Rock. 14, 41 minutos y no para de hablar. En el año 1997 aparecía Matrix, tremenda película con la banda de Proper Hits. El momento en el que el tipo le disparaban de todos lados y detenía el tiempo y esquivaba las balas. ¡Ah! Impresionante. Aparecieron en la calle todos de sobre todo después de esta película. Todos, ¿eh? Todos iban a las fiestas de sobre todo. Y más de uno preguntándose si no estaremos en una Matrix realmente. Peliculón. ¿Se acuerdan de la película de los Mini Coopers? La gran estafa. Eran cuatro Mini Coopers, fueron, robaron un banco. Tremenda película. Cargaron todo el oro en los Mini Coopers y desaparecieron. La gran estafa. Porque el gran estafador fue el que terminó siendo estafado. 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Está Leandro Santandreu en vivo. Señores, estamos comenzando la fiesta. Ella está vestida de amarillo y tiene un tremendo sable. Es el año 2003 y esto es Kill Bill. Adoré a esta rubia con sus adiditas amarillas. Pero me voy en el DeLorean. ¡Claro que sí! ¡Marty McFly! Es la Volver al Futuro 3, la que más me gustó. 1990 para el soundtrack de Alan Silvestri y ZZ Top. Esto se llama Double Back. Y era el momento en el que los dos estaban bailando y estaban a punto de colocar el famoso reloj en la plaza de Hill Valley, cuando nuestro querido Emmett Brown se enamoraría en esta película y comenzarían a bailar. Pero me voy a Flashdance, porque fue increíble lo que pasó con esta película. En el año 1983, la gente comenzó a bailar en las esquinas. Aparecieron los chicos de la gorra, pidiéndote unos mangos por su arte. Todo inspirado en Irene Cara, no es Irene Cara, Irene Cara, con este What a Feeling. ¿Qué es lo que sientes? Flashdance. Y de ahí en adelante, a perseguir el sueño a como dé lugar. Y ya estamos con nuestro M&M. Música y Montilla. 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Y de fondo lo tengo a Freddy, claro que sí. Como está en cada remera mía de la 80, 90 y más. Y la de mis compañeros, también. Que me divertí con esta película. Me voy al año 1998 para la película Quédate a mi lado. ¿Se acuerdan cuando Robin Williams se disfrazaba de mujer para poder estar al lado de sus hijos? Se había divorciado y su mujer no le dejaba ver a los hijos. Entonces al tipo no le quedó otra que trasvestirse como si fuese una cuida niños, por decirle de alguna manera. Tiene otro nombre. Bueno, la cuestión es que ahí, de esa manera, se divertían un montón. Linda película, muy divertida y muy para la época, ni hablar. Y esta se está por estrenar, la última. Hablo de los Mortal Kombat.
1: Reptile wins. 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
0: Johnny Cash. Están a punto de estrenar, si no la estrenaron, a la nueva Mortal Kombat. Raiden, claro. Scorpion, Sub-Zero. Estás en el aire líder con Leandro Santandreu. Una tras otra, todas las canciones de película. En el año 2008 apareció El Transportador, ¿se acuerdan? Luego lo vimos este tipo en las dos últimas, Rápido y Furioso. Y sí, se lo merecía. Lo que anda el Audi de Gabriel en esta película, yo no les puedo explicar. M&M, música y Montilla. Claro que sí, estoy ahora con las pasitas bañadas en chocolate mientras les hablo de cada una de las películas. Año 2000 para otra de autos, con Angelina Jolie, que también la amaba. 60 segundos. Betty Blaisten en la banda de sonido. ¿Escuchás el tema? Inmediatamente te transporta a mucha velocidad. Pero me voy al tema de Quilmes. Sí, sí, ya me voy con este. Tremendo esto, por favor. Nicolas Cage era. Tremenda película. 60 segundos. New Order lo que suena, ¿eh? Esto es Confusion. Y les cuento las primeras marchas de la época, ¿eh?

0: En el año 2000, por fin, veríamos en el cine a Los Ángeles de Charlie. Cómo me gustaba la japonesa de Los Ángeles de Charlie. Sí, pues sé que fue la única japonesa que me gustó en la vida. Pero soñaba con esta japonesa. Mi hermana tenía una compañera que era coreana. Se llamaba Miss Sin Kim. Se le parecía bastante.
1: 1996. Born Sleepy Born. Pero para nosotros es el tema de Mundial de Quilmes. Gol.

para frenar esto? ¿Puedo frenarlo? A ver. ¡Ya! ¡Va! Porque en el año 1980 aparecía otra vez Richard Gere con una película llamada Gigolo Americano. De ahí este soundtrack de España, Call Me. Buena peli, ¿eh? Buena peli para los que quieran conocer la sociedad de aquella época, de qué se trataba. En 1987, y gracias a Robin Williams, soñaríamos con esta película, Buenos Días Vietnam. Todo el ejército hecho un desastre y este tipo dándoles esperanzas a todos, poniéndole un poco de locura y de humor. Año 1969 fuimos con Born to the Wild y los Stephen Wolf a la peli En Busca del Destino. Época de pandillas completas andando en Harley Davidson.

14:52 minutos, le meto pata, ¿eh? Porque en el año 1997, Orbital creaba la canción The Saint para esta película, El Santo. Película de acción con mucho, mucho suspenso.

1991 cambiaba todo con Terminator 2. Aparecía por primera vez la XR-125. Y detrás, Arnold Schwarzenegger disparándole a estos hombres de metal. You could be mine. Sarah Connor, por favor. Lo que la luchó esta mujer.

voy para atrás, al año 1983. Otra película que tienen que ver, se llama El precio del poder. Una película que habla mucho de política, de aquellas épocas, como era la época de Ronald Reagan.

Claro que sí, es el F-14 Tomcat de nuestro amigo Tom Cruise. Nuestro amigo, dije. Sí, porque nos hicimos amigos después de ver tantas películas de él. Cuando jugaban al vóley en la playa, ¿se acuerdan? Danger Zone, gran canción. Tremenda canción, tremenda película. Gracias a Dios que continuó con Top Gun Maverick. Y ahora se viene la Top Gun 3. Yo les voy adelantando banda de sonido de Top Gun 3. Cuando pase esto, lo veremos a él en su Super Kawasaki, buscando su avión supersónico. No se le despeina un pelo con sus Ray-Ban. Y la campera, una de las camperas más vendidas de la historia del cine de Hollywood. La campera de Top Gun, todos la querían tener. La universitaria de Top Gun con los parches. Tremendo. Había dos cosas, así de culto. Tres, conseguir la pelota de náufrago. Wilson, conseguir las zapatillas de Volver al Futuro. Y ahora grito porque debo hablar de Pulp Fiction. Tremendo, Dick Dale, Amanda Plummer, Tim Roth, este Pulp

Y ahora, la historia de Red McCartney, Footloose, el pueblo en el que no los dejaban bailar después de un accidente de tránsito que hizo que fallecieran 4 jóvenes. Desde ahí dijeron, los chicos beben en las fiestas, así que no habrá más fiestas para que no haya más muertos. Algo así pasó por acá. Lo cierto es que volvieron a fiestas después de Footloose.

1999. Para Novia en Fuga. ¿Quién es la novia? Julia Roberts, obviamente. ¿Y quién es el novio? ¿No me vas a creer? ¿No me vas a creer? Si te digo que me olvidé el nombre del novio. ...1996 para la peor película de extraterrestres que hemos visto... ...Ataque Marciano... ...un ejército completo disparándole a todo... ...malísima la película... ...pero mira, no se lo creía ni el director lo que se veía... ...parecía una sátira, en serio... ...una película hecha con el Atari prácticamente... ...el año... ...1993... En 1987 aparecía la primera película de Ramones, Surfing Bird, para la chaqueta metálica, y después aparecería más adelante Sid and

Dios mío, como te quise, Bridget Jones. Año 2001, The Pretenders, Don't Get Me Wrong. Buena canción, tremenda canción. Otra vez Hugh Grant. Y otra vez Bridget Jones. Así la conozco en el cine, no sé su nombre. Una rubia hermosa con una cara divina, que en algunas películas aumentaba de peso y en otras bajaba de peso porque tenía problemas de tiroides. Todos enamorados de ella. Y lo que te demuestra la película, que la figura no tiene absolutamente nada que ver, que lo que triunfa en la vida es el amor. Esta canción, Don't Get Me Wrong. No va en el cuerpo, va en el alma y en el corazón, dice la canción. Súper respetada principalmente.

Dios mío, tenemos que irnos del cine, se nos hizo la hora. Sí, pero no me puedo ir sin contarte que en el año 1978 John Travolta y Olivia Newton-John hacían You're the one that I want. Claro que sí. Fiebre de sábado por la noche.

0: Adoré esta película, me divertí muchísimo. Define la época tal cual. No hay nada que sacarle ni que agregar. Amigos de Líder, nosotros llegamos hasta aquí. Pequeña pausa y ya nos despedimos.
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0: Amigos de Líder, ha sido un placer haber estado con ustedes. Me voy a poner ahora a leer la cantidad de mensajes que son 1.200.000 de todos ustedes. Gracias de corazón si les gustó. Mi idea fue llevarlos al cine un ratito de todas las épocas en una tarde en la que daba como para la videocasetera y el alquiler en el Chaplin o en el San Juan. Acuérdense de devolver las películas rebobinadas, por favor. Si no, se les cobrará recargo. Leandro Santandreu es mi nombre, sí, estoy completamente loco, porque amo la radio y amo lo que hago. ¿Nos encontramos mañana? Los dejo en compañía de nuestros colegas de Buenos Aires. Lo que se viene es Aspen. A las 17 llega Car.

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0: quiero concentrados, ¿eh? Meli, Bauti, nada de pelearse en la mesa. Roberto, vos vas desde el arranque con el desayuno. Y vos, mamá, ojo con los comentarios ácidos, ¿sí? Vamos, vamos que podemos.
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clásicos en Aspen 102.3. Michael Jackson, Don't Stop Till You Get Enough. Las 3:30 de la tarde, sol en Buenos Aires, 13 grados de temperatura, la humedad 52%. Se espera buen tiempo para el resto de la jornada y también para los próximos días, incluso más allá del fin de semana. Mañana viernes sigue frío, mínima de 7, máxima de 13, pero sábado y domingo empieza a subir la temperatura y las máximas rondarían los 16 grados.

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1: El ahora 16, un minuto, la temperatura en la ciudad 13 grados. La Corte Suprema rechazó una demanda contra empresas petroleras que operan en Vaca Muerta. Con el voto del presidente del tribunal, Horacio Rosati, y tres conjueces, fue rechazada hoy una demanda iniciada por la Asociación Superficiarios de la Patagonia contra diversas empresas concesionarias de exploración y explotación de hidrocarburos en la cuenca neuquina. Fue por un reclamo por daños ambientales. En el caso iniciado en el año 2004, se pedía ordenar a los demandados llevar adelante la recomposición de todos los daños respecto del suelo, aire y aguas. Acuerdo de palabra. Nicolás Otamendi tendría un acuerdo verbal cerrado con River Plate para transformarse en la primera cara nueva del millonario luego de su participación en la Copa del Mundo con la selección argentina. La oferta consistiría en un contrato por 18 meses al zaguero central de 38 años que ahora juega en el Benfica de Portugal. La hora 16, 2 minutos, la temperatura en la ciudad 13 grados, se espera buen tiempo para el resto de la jornada.
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1: 4:30 de la tarde, la temperatura en estos momentos que se mantiene de las horas anteriores, 13 grados. Tenemos sol en Buenos Aires y el cielo casi despejado. El buen tiempo se queda durante todo el resto de la jornada y también durante los próximos días, incluso más allá del fin de semana. Mañana entonces, buen tiempo y se mantiene el frío, con mínima de 7 y máxima de 13.
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0: Existen unos animalitos que toman tela, Virginia, y se llaman los cuates.
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0: Cerramos esta hora en Aspen 102.3 con Bob Marley and the Wailers, Three Little Birds.
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0: Es la hora 17, un minuto, la temperatura en la ciudad 13 grados. La actividad económica repuntó 3,5% en marzo. Tras la caída de febrero, el estimador mensual de actividad económica tuvo una variación interanual del 5,5% según el INDEC. De los 15 rubros que reporta el informe, 14 mostraron una suba. Se destacaron pesca con casi 31% y agricultura, ganadería, caza y silvicultura con 18%. Ya son 130 las fábricas con cortes de gas. Las empresas afectadas pertenecen principalmente a Córdoba, el litoral y el NOA, regiones donde la capacidad de transporte de gas resulta insuficiente frente al aumento de la demanda residencial. Desde la Unión Industrial de Córdoba lamentan que el escenario impacta directamente en la competitividad, reduce la capacidad de producción y agrega presión sobre los precios. Es la hora 17, 2 minutos, la temperatura en la ciudad 13 grados. Se espera buen tiempo para el resto de la jornada y los próximos días.
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0: En el año 1984 se estrenó la película The Woman in Red, que aquí se llamó Una chica al rojo vivo, y tenemos la banda de sonido, el vinilo de la banda de sonido para escuchar con vos ahora en Aspen 102.3. Lo vamos a poner del lado A en la cuarta banda para escuchar a Stevie Wonder, I Just Called to Say I Love You.

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0: Disfrutamos juntos el comienzo de este jueves, esta tarde, 104.3. Gente bonita que se va sumando a la sintonía del 104.3, mensajes que ya van llegando, pero por sobre todas las cosas, la tarde que tenemos hoy para compartir junto a vos. Soy Carla Treu, en coordinación y producción nos acompaña la señora Leonor Camisay.
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15 minutos nos separan ya de la hora 17. Esta canción, que originalmente fue grabada por la cantante Bonnie Tyler, lanzada como sencillo para su álbum de estudio Hide Your Heart allá por el año 1988. Esta versión no tuvo tanta fama con la propia Bonnie Tyler, llegando al número 95 en el Reino Unido. Es sin duda que The Best es el primer sencillo de esta cantante, esta genia de la música como Tina Turner, para su séptimo álbum de estudio Foreign Affair, año 1989. La canción, como te venía contando originalmente, es una versión de la cantante inglesa Bonnie Tyler, que fue publicada un año antes, el año anterior al que Tina la versionó. Indiscutiblemente, la versión de Tina fue publicada un 2 de septiembre del año 1989. Soy Carla Treu, te invito para que subas el volumen, te invito para que te quedes en líder.

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0: 21 minutos nos separan ya de la hora 17. Gente bonita que se va sumando, otros que se suman por primera vez, pero mientras tanto te voy invitando para que te quedes en el aire del 104.3. Viajamos en el tiempo, año 2016, con Pecado Capital, ¿no? Ese álbum majestuoso de La Berizzo, esta banda legendaria, ¿no? Esta banda 104.3, esta banda bien líder. Soy Carla Treu, me quedo con vos, seguimos disfrutando La Tarde Líder.
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2: Disfrutamos esta tarde de jueves con este cielo parcialmente nublado. La temperatura actual 12 grados 4 décimas, humedad 49%, presión 953, decimal 8, medida en hectopascales, viento en calma.
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0: 48 minutos pasaron ya de la hora 17. Momento agradable para compartir servicios. En esta oportunidad quiero contarte que hoy en un ratito, a partir de la hora 18, tanto hoy 21 de mayo como el próximo 28 de mayo, hablamos del próximo jueves, exactamente a la hora 18, vos vas a poder disfrutar de un momento único en el mundo, Sarmiento Emprendedor, un sendero interpretativo urbano, una actividad sin costo, y la verdad que es un momento agradable para poder disfrutar, compartir y, lo más bonito, aprender. Sarmiento Emprendedor, a través de este sendero interpretativo urbano, que continúa esta experiencia que invita a recorrer la ciudad desde las ideas y proyectos del propio Domingo Faustino Sarmiento, pensándolo como impulsor de iniciativas institucionales y transformadoras sociales. La invitación es para que justamente te sumes a este recorrido que parte desde la propia casa natal de Sarmiento y se articula con el Hub del Oeste, conectando historia, ciudad y un poco de espíritu emprendedor también. La invitación es justamente para la jornada de hoy, 21 de mayo, y también el próximo 28 de mayo, 18 horas, como punto de partida, la Casa Natal de Sarmiento, ahí en Sarmiento 21 Sur, actividad sin costo.
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0: 46 minutos pasaron ya de la hora 17. Y acá charlando con Leonor Camisay, en nuestra productora, hablábamos un poquito. Le digo, mira, hace 15 años nacía Rolling in the Deep, ¿no?, de Adele, que es justamente esta versión que llegaba al puesto número uno del Billboard. Esta legendaria artista líder, versión que también a través de un cover fue tomada por los Vasquez Sound, ¿no?, quien, bueno, nos regalan esa voz tan pero tan bonita. Un 21 de mayo, allá por el 2011, mira, si miramos así de costadito, parece que fue ayer, Rolling in the Deep llegaba a la cima del Billboard Hot 100. La potencia del soul contemporáneo consagró a Adele en lo más alto, ¿no?, de la lista de éxitos estadounidenses, con una desgarradora propuesta de R&B and Pop. Esta feroz muestra, ¿no?, de despecho y persecución tribal no solo lideró el mercado norteamericano, sino que se transformó en el motor que realmente impulsó su fenómeno comercial a escala mundial. Ella es Adele, de fondo este cover junto con Ryan Enedep de los Vasquez Sound. Y no me digas que no es una versión preciosa. Hoy recordamos a Federico Moura también. Te invito para que subas el volumen de la radio y también te invito para que subas el volumen y te quedes en líder. Y aparte, escuchamos juntos este dueto.
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0: Un dueto para compartir este momento. 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

0: Disfrutando la tarde, compartiendo música y canciones, pasaba Goit con Somebody, canción que hoy cumple aniversario, claro, su artista líder, 46 años. Soy Carla Treu, te invito para que subas el volumen de la radio. Lo que llega ahora es un clásico del rock nacional líder.
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1: 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El cielo permanece parcialmente nublada a la temperatura actual, 12 grados o 4 décimas. Humedad 49%, viento en calma.

0: Con una mirada en este fin de semana XXL, la policía desplegará un amplio operativo con 500 efectivos por el 25 de mayo. El gobierno provincial implementará un operativo especial por el fin de semana largo del 25 de mayo con controles viales, prevención y cobertura de eventos masivos. Así como usted lo está escuchando, presta atención porque desde la policía de la provincia se desplegará más de 500 efectivos durante el fin de semana largo por el 25 de mayo en el marco de un operativo especial destinado a reforzar la seguridad en toda la provincia y acompañar el movimiento turístico y las actividades previstas. En el marco económico, evolución del ingreso, los salarios de los trabajadores formales argentinos siguen en caída libre. El INDEC registró un aumento de los ingresos formales del sector privado y público de un 3% por debajo del 3,4% del IPC de inflación en el mes de marzo. El deterioro acumula 7 meses consecutivos. Hablemos de deportes, hablemos de incorporación. Nicolás Otamendi negocia su llegada a River Plate. El defensor de la selección argentina tiene negociaciones avanzadas para sumarse al equipo de Eduardo Coudet tras finalizar su contrato en Benfica. Si yo le digo mucho tráfico, usted me va a creer, pero si yo aún le comento que en el marco internacional hay mucho tráfico en las alturas, en esta oportunidad el Monte Everest registró un récord de ascensos en un día. 274 personas hicieron cumbre desde la vertiente nepalí el miércoles 20 de mayo del 2026, una cifra que superó las marcas previstas establecidas en expediciones por esa ruta. El cielo permanece por la tarde-noche parcialmente nublado. En este marco le invito a disfrutar el pronóstico. Para mañana viernes, mínima 2 grados, máxima 15 grados. Para el sábado, mínima 3 grados, máxima 15 grados centígrados. 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

16 minutos pasaron ya de la hora 18. Gente bonita que se va sumando. Y lo que se va sumando también es el furor por el desafío Punta Negra, donde miles de atletas correrán entre los paisajes sanjuaninos. Sí, la provincia de San Juan se prepara para recibir a miles de corredores el desafío Punta Negra, que se correrá del 22 al 24 de mayo de este año en Sonda y que reunirá a atletas de distintas provincias y también de otros países. Esta competencia de trail running, que ya supera más de 2.100 inscriptos y todavía quedan cupos disponibles. La verdad que es un evento maravilloso para poder disfrutar, para poder compartir en familia. Pero bueno, como dice Estelares, ¿no? Un loco que se va sumando a la sintonía del 104.3. Hay canciones que van llegando, pero más que nada hay turistas que se van aproximando a la provincia de San Juan. Así que vaya nuestros saludos. Gente bonita que está ahí del otro lado, sí, en un ratito. En breve te estoy contando todo lo que vos tenés que saber para este fin de semana XXL. ¿Preparamos un matecito? Leonor, ¿preparamos un matecito? Dale. No, quédate tranquila, que el CONICET confirmó que el mate podría ayudar a fortalecer los huesos. ¿No lo sabías? Ah, bueno, en breve te lo cuento. Marche una yerbita. 18 minutos pasaron ya de la hora 18. Breve pausa y en un ratito más y más canciones.

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12: Disfrutamos esta tarde con este cielo parcialmente nublado. La temperatura actual 13 grados 8 décimas, humedad 44%, presión 954 decimal 1, medida en hectopascales, viento del cuadrante sur a razón de 4 kilómetros por hora. Cuando el reloj nos regale los primeros 42 minutos de la hora 18, comenzamos juntos a disfrutar una nueva puesta de sol.
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24 minutos se pasaron ya de la hora 18. Buena música de fondo, subís el volumen, pero también un buen mate. Y aquí Leito regalándome el mejor.

profundizan durante este 2026, que continúan analizando cómo el consumo de yerba mate podría ayudar a fortalecer los huesos y mejorar distintos indicadores de salud. Los estudios científicos argentinos volvieron a poner en foco los beneficios potenciales de una de las bebidas más tradicionales del país. Estos especialistas explicaron que ciertos compuestos presentes en la yerba mate podrían favorecer la densidad mineral ósea, además de colaborar con la reducción del colesterol y triglicéridos. Los investigadores iniciaron en años anteriores, según siguen avanzando, ¿no?, con nuevos análisis y seguimientos de paciente. El hallazgo volvió a viralizarse en redes sociales y sorprendió a miles de usuarios, mientras Argentina continúa siendo uno de los mayores consumidores y productores de yerba mate del mundo. Una costumbre bien argentina que también despierta interés y pasión en científicos internacionales. Veintiséis minutos pasaron ya de la hora 18. Hay canciones.

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38 minutos pasaron ya de la hora 18 y en esta oportunidad vos sabés que quiero que hablemos de ambiente, quiero que hablemos de nuestro medio, quiero que hablemos de nuestro planeta y también de nuestro compromiso. ¿Vos sabías que cada persona en el mundo genera aproximadamente 1 kilo de residuos por día? Sí. La verdad que el dato es alarmante. El profesor y diseñador argentino Cristian Ullmann, embajador del Movimiento Circular, enumeró 3 cambios de comportamiento que pueden reducir esta generación de residuos hasta en un 80%. Sí, así como vos lo estás escuchando. Como punto número 1, él sugiere comprar a granel. Reduce hasta un 25% los residuos a través de sus envases. Sí, es importantísimo. Un 25% es la reducción de envases que generan residuos. Como punto número 2, él habla del compostaje. Reduce entre un 40 y un 50% de los residuos, hablamos de los orgánicos, y preferir productos duraderos, moda y electrónicos que pueden reducir los residuos en más de 100 kilos al año. Cifras y números que realmente llaman la atención. Esto produce hasta un 80%, ¿no? La generación de residuos sólidos urbanos, porque el 50% de los residuos que generamos es materia orgánica y el otro 30% corresponde a reciclables secos, papel, plástico, metal, vidrio también, que se incluye. Descubrir, ¿no?, este movimiento circular, porque hay algo que es muy cierto, tal cual te lo venía contando, todos los días, en promedio, cada persona en el mundo genera 1 kilo de residuo. Esto es un dato estadístico que considera principalmente a personas de clase media de áreas urbanas y con un estilo de vida consumista. Son cifras del informe Water Waste del Banco Mundial, que monitorea la generación global de residuos, y este promedio puede llegar hasta 2,5 kilos en ciudades y países muy desarrollados. La mejor acción es generar cada vez menos residuos, y para eso necesitamos un cambio de comportamiento.

0: comportamiento, ¿sí? Un cambio de pensamiento. Así lo va contando Christian Ullmann, embajador del Movimiento Circular, quien enumeró una serie de cambios de comportamiento que podemos adoptar y cuánto impacta cada uno de ellos en la reducción de residuos. Así que bueno, para tenerlo en cuenta, yo creo que un poquito cada uno puede hacer un verdadero milagro. Comprar a granel, compostaje y preferir productos de calidad y duraderos.
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0: 51 minutos pasaron ya de la hora 18 y disfrutando este dueto líder, ¿no? Carlos Vives con Somos Más, la canción del Mundial. Vos sabés que en este marco quiero hablar un poquito de la cancha, quiero hablar un poquito. No voy a hablar de River. No, te hablé de Otamendi, ¿no? Pero también te voy contando lo que va pasando en la provincia. Vos sabés que hay controles en las canchas. Sí, así como lo estás escuchando. Los deudores alimentarios no podrán entrar a los partidos de San Martín y evalúan aplicar la medida en el fútbol local. La medida forma parte de la ampliación del programa Tribuna Segura, impulsada por el Gobierno Nacional, y ya comenzará a aplicarse en eventos deportivos y nacionales que se disputen en la provincia. Preste atención, téngalo en cuenta, porque desde la Secretaría de Seguridad confirmaron además que analizan extender la restricción al fútbol local, aunque por ahora no hay una decisión tomada. Pero bueno, el objetivo es no cometer injusticias, así lo explicó el propio encargado, ¿sí?, de el área seguridad. Ponte la camiseta y trae toda la barra. 52 minutos pasaron ya de la hora 18. Gente bonita que se va sumando a la sintonía del 104.3. Hacemos una brevísima pausa y en un ratito nos encontramos con un clásico del rock nacional líder.
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1: El reloj nos indica exactamente la hora 19 en punto. Con un cielo parcialmente nublado, la temperatura actual 13 grados 8 décimas, humedad 44%, presión 954 decimal 1, medida en hectopascales, viento del cuadrante sur a razón de 4 kilómetros por hora. El gobierno inauguró la ampliación y remodelación del Centro de Salud de Pozo de los Algarrobos. Hablamos de atención primaria con el objetivo de mejorar los servicios sanitarios en el departamento Caucete. Quedó terminada la obra de refacción del CAP en un total de 20 unidades. Esta medida beneficia a más de 1.300 vecinos de la comuna. Desde tempranito, durante la jornada de hoy, furor por la Gala Patria en el Bicentenario con entradas agotadas para la primera función. Sanjuaninos se volcaron este jueves al Teatro del Bicentenario para retirar sus pases gratuitos para la Gala Patria Hilos de Revolución. La expectativa por las celebraciones patrias en la provincia alcanzó un punto máximo este jueves 21 de mayo cuando una multitud se consagró en las puertas del Teatro del Bicentenario. Desde la hora 10, las filas para obtener tickets gratuitos para la obra Hilos de Revolución han evidenciado que la Gala Patria se ha consolidado como uno de los eventos más esperados del calendario local. Según confirmaron desde la propia organización, la demanda fue tal que las invitaciones para la función del 24 de mayo se agotaron en tiempo récord, quedando disponibles únicamente las correspondientes al 25 de mayo a la hora 19. A través de una resolución, hablamos de AMIA, la Cámara Federal ordenó avanzar con el trámite de juicio en ausencia a los iraníes acusados. La Cámara Federal porteña revocó una decisión que había puesto en pausa el proceso a la espera de un fallo de casación sobre la constitucionalidad de la ley de juicio en ausencia. ¿Viajamos al espacio un ratito? Bueno, en el marco internacional, SpaceX lanza una nueva versión de Starship en una prueba clave para la NASA y la carrera espacial de Estados Unidos. De esta forma, el megacohete despegará desde Texas en un vuelo decisivo para los planes lunares de Estados Unidos y para la futura cotización bursátil de la compañía del propio Elon Musk. La noche con un cielo parcialmente nublado, la temperatura actual abrazando el último registro 13 grados 8 décimas. El pronóstico para mañana viernes, mínima 2 grados, máxima 15 grados centígrados. 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

0: 19 minutos, pasaron ya de la hora 19. Y en este marco quiero contarte un poquito acerca de lo que terminó sucediendo. Ayer en la tarde te contaba, ¿no?, de este encuentro en Sonda con este puma, ¿no?, que hallaron en el departamento de Rivadavia. Después de casi 12 horas de operativo, rescataron al puma hallado en el departamento de Rivadavia, el cual está en estado crítico, ¿sí? Esto ocurrió con la gente que se encarga de medir los sismos, quien de repente, una de las encargadas, salió a darle de comer a unas pequeñas mascotas que hay en el lugar, unos gatos, e inmediatamente se encontró con este animal, este salvaje. Rescataron al puma hallado en Rivadavia tras casi 12 horas de operativo. El cachorro apareció este miércoles en el Instituto Volponi, en la quebrada de Sonda, y fue trasladado de urgencia al Hospital Veterinario del Bardón. Según informaron desde Ambiente, el animal presenta un grave cuadro de deshidratación y también desnutrición. Del operativo participaron policía ecológica, personal de fauna, veterinarios. Ahora los especialistas trabajan para estabilizarlo y lograr su recuperación para que pueda volver a su hábitat natural, y esperamos que así verdaderamente sea. El caso ha generado conmoción en San Juan y se suma a otros recientes avistamientos de puma en la zona de Sonda y también el departamento Rivadavia. Felicitaciones a la gente que trabajó con vocación, servicio y compromiso, y cuando nuestro cachorro esté recuperado, debe y tiene que volver a su lugar de origen, porque acá cuidamos la madre naturaleza.
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0: Solo cuando 21 minutos nos separan ya de la hora 19, te invito para que disfrutemos, antes de las canciones, el pronóstico oficial. La tarde-noche se presenta ya con este cielo parcialmente nublado, la temperatura actual con un brusco descenso a 10 grados 9 décimas, humedad al 56%, presión 954 decimal 4 medida en hectopascales, viento del cuadrante sur a razón de 4 kilómetros por hora. El pronóstico oficial para mañana viernes, mínima 2 grados, máxima 15 grados centígrados.
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26 minutos, pasaron ya de la hora 19. Te dije 26, no, te mentí, te digo 27 ahora. Sí, así de simple. Bueno, quiero preguntarte, ¿cómo viene tu tarde? ¿Qué canción le falta a la tarde de Jueves en Líder? Te voy preguntando. ¿Le agregamos un poquito más de ritmo? Te hago una pregunta, ¿sí? Quiero respuesta a través del 1245-8809. Quiero consultarte. Por tu casa y o alrededores. Estamos con el tema de las figuritas del mundial, el álbum y demás. Pregunto. ¿Sí? ¿No? No, por la mía no, gracias a Dios. Momentáneamente no. Pero bueno, mientras no, yo no sé qué está pasando este año, ¿eh? Sí, estamos muy responsables. El sábado. Sí, agenda, agenda. Ah, mira vos. Furor en tu casa. Pero mira vos, ¿viste las cosas que van sucediendo? Bueno, presta atención, subí el volumen, ¿sí? La Biblioteca Franklin será sede de canje gratuito de figuritas del Mundial. Presta atención, subí el volumen, porque la Biblioteca Franklin, un lugar amoroso y bello para que puedas acceder y también para que busques un libro para leer, será sede del canje gratuito de figuritas del Mundial. La histórica institución abre sus puertas este sábado para una jornada gratuita de intercambio de figuritas. Sí, la Biblioteca Franklin se prepara para vivir una mañana llena de emoción y pasión futbolera. Este sábado 23 de mayo, aproximadamente entre la hora 10 y la hora 12, el emblemático edificio de calle La Prida, ubicado justo antes de General Hacha, se va a convertir en el punto de encuentro oficial para los coleccionistas. Este canje gratuito de figuritas se realiza en el primer piso de la institución céntrica, siendo la primera vez que organizan un evento de estas características. Así, de esta forma, ¿sí? Los motivos detrás de esta iniciativa, ¿no? Se sabe cuál es la pasión y fundamentalmente desde todos los trabajadores de la institución que forman esta hermosa biblioteca, crean este escenario, ¿no? De este punto de encuentro en el primer piso. Fíjate vos que es la primera vez que se hace esto. Es por ello que acercar para que los jovencitos puedan conocer la biblioteca y vean que es un lugar amigable y un espacio de múltiples propósitos, y ahí yo doy fe. Y por supuesto, en el marco de la Semana de Mayo, donde también se destaca el desfile de jardines en Santa Lucía durante las últimas horas, por el 25 de mayo y la atención especial del comercio por dicho feriado, la biblioteca busca que los ciudadanos descubran sus instalaciones. El objetivo es compartir el fervor por el coleccionismo y mostrar las diversas actividades del espacio. Y bueno, simplemente, si vos necesitas información, ya sabes dónde tenés que ir. La Biblioteca Franklin será sede de canje gratuito de figuritas del Mundial. ¿Cuándo? Este sábado, sí, próximo sábado, de 10 a 12 horas.

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0: 37 minutos pasaron ya de la hora 19. En este marco, quiero contarte que la Cámara de Comercio y Servicios de San Juan ha informado cómo será la atención por el 25 de mayo en la provincia de San Juan. Y así, como todos los años, atención con las compras por el próximo 25 de mayo. Si usted no lo sabía, bueno, ahora le cuento. La Cámara de Comercio y Servicios de San Juan informó cómo será la atención comercial durante el feriado nacional del lunes 25 de mayo. La mayoría de los comercios permanecerán cerrados, aunque algunos rubros podrían atender de manera excepcional según cada comerciante. El martes, en tanto, la actividad volverá a la normalidad con horarios habituales, donde la entidad, es importante contarte, que destacó que esta información sirve para que consumidores y comerciantes puedan organizarse mejor en la provincia de San Juan el próximo 25 de mayo.
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45 minutos pasaron ya de la hora 19. Me pongo de pie, la verdad que es una banda legendaria, es una banda 104.3, es una banda líder, ¿sí? Que nos sigue sorprendiendo con buena música, con lindas canciones y con este clásico al mejor estilo Pink Floyd. En esta oportunidad, mientras escuchamos The Great Hit in the Sky, quiero contarte que la Royal Mint rinde homenaje a Pink Floyd con moneda conmemorativa. Sí. Sí, y la verdad que yo quiero una. Pink Floyd vuelve a brillar, esta vez en moneda. Sí, en moneda. Yo sé que vos sos fanático de Pink Floyd, igual que yo. Sí, literal, la Real Casa de la Moneda Británica lanzó una edición conmemorativa dedicada a la legendaria banda y al diseño en un homenaje directo a The Dark Side of the Moon. El reverso muestra el icónico prisma descomponiendo la luz en un arco iris vibrante, símbolo eterno de su visión artística y también ese espíritu experimental que ha marcado generaciones enteras. Estas piezas forman parte de la serie Leyendas de la Música, donde Pink Floyd se suma a gigantes como el propio David Bowie, Freddie Mercury, Paul McCartney, donde las monedas ya están a la venta en distintos acabados, incluyendo versiones en color, plata y oro, y la fiebre coleccionista ya se siente en más de 100 países. Un homenaje que convierte el rock en historia, literalmente en la palma de la mano. Me digas que no, yo quiero una ya, ¿eh? Sí, mínimo, mínimo, mínimo. Así que ya sabes, si haces un viajecito, bueno, teneme en cuenta. Pero mirá, de Pink Floyd si se trata, pero ¿qué te puedo decir?

0: disfrutamos un dueto líder y yo me quedé un ratito ahí con Pink de fondo. Hay canciones, hay historia y tu artista líder que nos va acompañando.
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0: 54 minutos pasaron ya de la hora 19. Esto es un adelanto nada más de lo que llega en un ratito, en breve nada más, a través del clásico del rock nacional líder. Y es un día que tiene que ver mucho con la historia, ¿no? Es un día que tiene que ver mucho con uno de los grandes de la música del rock netamente nacional. Y me quedo un ratito, porque hablando de rock, también quiero compartir con vos lo que está pasando y lo que va a pasar en la provincia de San Juan. Grita Rock vuelve al Conte Gran con bandas sanjuaninas y una feria temática muy, pero muy bonita. Este plan rockero para el fin de semana en la provincia de San Juan, te dije que había muchas propuestas. Grita Rock vuelve al Centro Cultural Conte Gran este sábado 23 de mayo con entrada gratuita y una propuesta pensada para visibilizar a las bandas emergentes de la provincia de San Juan. Entre la hora 18 y la hora 23 tocarán distintas bandas como Fase, como Lip Session, como Señaléctica, como Fuga en Lila y Maverick, entre otros. Además, no, cuidado micrófono, además habrá feria rockera con productos temáticos y gastronomía, ambiente climatizado, sorteos y regalos. Bueno, ¿qué más te puedo decir? También, palabra que me encanta, se sumará un sector gaming con dos consolas y Guitar Hero para que el público pueda participar. Bueno, simplemente contarte un poquito eso, porque también te quiero contar esto otro. ¿Qué pasaba un 21 de mayo allá por el año 1988? De fondo comenzaba, ¿no?, con Mundo Enano junto a Virus. Un 21 de mayo, un día como hoy, pero sí, movemos la maquinita del tiempo a través de la historia, llegamos al año 1988. Virus daba su último recital con la voz del propio Federico Moura. Sí, hace exactamente 38 años, Virus daba su último recital junto a Federico Moura. Es por ello que te quería contar un poquito acerca de esta historia y despedirme en esta tarde-noche con un poquito de Virus, como debe ser este clásico líder del rock nacional. A principios de mayo, año líder, nuestra radio estaba dando los primeros, tenía sus primeros días de gestación, ¿sí? No llegaba al mes, claro que no. Pero bueno, lo cierto es que comenzaba mayo del año 1987, en el mejor momento de carrera del propio Moura, quien recibía la peor noticia, ¿no? Él tenía una enfermedad muy importante y justo 7 meses antes de su fallecimiento. Hoy recordamos a este gran artista líder con este clásico del rock nacional líder.
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0: Soy Carla Trau. Mañana nos reencontramos, si Dios así lo quiere, de 17 a 20 en coordinación y producción. Nos acompañó la señora Leonor Camisay. Subís el volumen, te quedas en Líder.

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10 minutos pasan de la hora 20. Una tarde noche, ¿cómo podríamos decir? Agradable. Hace frío, claro que sí. Bueno, yo todavía tengo resabios de mi baño, pero bueno, me van a decir, ¿pero por qué tenés húmedo todavía el pelo? Pero bueno, había que salir a trabajar, había que bañarse, había que volver nuevamente al ruedo, pero hay que cuidarse. He venido con una campera, con una pañoleta y en definitiva para no afectarnos, porque estamos en un tiempo en que no sabemos cómo vestirnos. Si te pones demasiada camiseta, tenés calor; si no te lo colocas, tenés frío. Y bueno, le damos permiso también a los microbios y demás. Pero nosotros estaremos haciéndole compañía, hablando de esto y, por supuesto, reflexionando, haciendo cosas lindas hasta la hora 22. Bajo la coordinación general de Leonor Camisay, que les habla Roxana Reinova. Una tarde-noche, como les decía, fresca, pero de todas formas le vamos a poner mucha, pero mucha actitud para hacerle compañía. Para aquellos que están en sus hogares, para aquellos que trabajan, para todos ustedes que están en la sintonía del 104.3. Llega la música, lo hacemos con Sergio Dalma.

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0: estamos en este mes aniversario de Líder y bueno, la propuesta de este año es que ustedes también sean parte, siempre son parte, por supuesto, de cada uno de los aniversarios. Sin ustedes nosotros no existiríamos, porque es así. Pero la propuesta de este año es ayudar a un hogar llamado Juan 23, que está atravesando una situación crítica, que ellos necesitan de todos. Un granito de arena, de lo que se pueda, porque ellos necesitan alimentos no perecederos. Es un hogar de día para personas discapacitadas. Aproximadamente son 28 personas las que asisten diariamente y necesitan alimentos no perecederos. Pueden ser también elementos de limpieza y también de aseo personal. Elementos de aseo personal. Ustedes con lo que pueda, con un jabón, shampoo, lavandina quizás para limpiar el ambiente, o quizás dicen, bueno, tengo un paquetito de fideos, lo voy a ir a dejar, bienvenido sea. Todo es bueno, todo sirve, todo suma. Por esa misma razón, para aquellos que quieran colaborar con este hogar y con este compromiso con nosotros también, de alguna forma, tiene que venir de lunes a viernes a partir de la hora 10. Se va a estar recepcionando aquellos que ustedes pueden dejar sin compromiso. No. Simplemente poniendo el corazón en todo y cada una de las cosas. En la vida, a veces debemos ser así, poner el corazón en todo lo que uno hace, quizás por el otro. Y una noche fresca, claro que sí, fría en la provincia de San Juan. Por eso a esta hora nos vamos a ir a los datos del tiempo, que es presentado por...
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0: La temperatura en nuestra provincia, 9 grados 6 décimas, humedad 60%, presión 955 hectopascales, viento no se registra en superficie, 9 grados 6 décimas la temperatura, con un cielo ligeramente nublado.
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0: 31 minutos pasan de la hora 20. Noche para grandes canciones, buenas interpretaciones y grandes cantantes del mundo. Vamos a traer para este clásico latino nada más y nada menos que vamos a invitar a Roberto Carlos, uno de los grandes intérpretes del mundo de la música, y trae uno de sus tantos éxitos, Amada Amante.
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hora 21 en nuestra provincia. La temperatura 9 grados 6 décimas, humedad 60%, presión 955 hectopascales, ese viento no se registra en superficie. Información del ámbito local, allanado y detenido un joven de 18 años, es investigado por ciberdelitos sexuales. El acusado tiene 18 años, estudia en la Universidad Nacional de San Juan y fue detenido en Caucete tras una investigación por presunta tenencia de material de abuso sexual infantil. La causa se suma a otros casos similares registrados recientemente. Información del ámbito nacional, el